Maranito Montoya, ahí está el compita Gallo, el compita Mene Medina de Puro Durango, ahí también se anda el viejón, el viejón de los viejones, el Coyote Lozada, y pues ahí para toda la gente, ahí también para el Chavalita, Chavalita Chabelota, ahí está la señorita Lijuana, el Levante de Francia, y pues ahí para toda la gente, los que me faltan, ahí también la paisana de los Mochos de Sinaloa, y pues para toda la gente que escucha este radio, este balón, una cancionita, oiga, si la puedes poner, sonó el Sonojo Negro con Miguel Miguel, ¿sabes? Ahí estamos, si la puedes poner, saludos, gracias, muy amable, y a las personas que patrocinan, también saludos para ellos, y acá andamos, oiga, saludos, gracias, muy amable, saludos, y pues la raya, ay, ay, ay.

carnal, ¿qué crees que estamos ya casi a minuto de cambiar de patrocinadores? Atento a la siguiente programación para que pidas música únicamente de las dos agrupaciones que van a sonar en

11 retoños del río. Está sonando antes y después, muchachos. Excelente viernes, sí señor. Gracias que está pidiendo música. Muchas gracias, chévere, mi compa Pedro Maldonado. Saludos para mí, los compadre Galván, para mi compa César y Santiago también, para mi carolito Larín Rosas. Échale, mi buen amigo Adelfo, Clemente, échale Muñoz allá. Ahí va la raza de Puro Ortega, mi compa Checo Flores, envíos saludos bien especiales y en verbalito para el supervisor, para mi compa Juanito Juárez Flores, mi gente de Santa Rita. Ahí para Daniela Torre, los muchachos de la ciudad espacial, allá en Houston, Texas, allá.

llegada. Solo para mi compa Pedro Maldonado. Vamos a despedir ese programa con esta canción. Para todos los carpeteros, principalmente la base de Rancho La Virgen. Ahorita regresamos con mi compa Pedro Maldonado a las 8 de la noche, muchachos. Así es que no se lo pierdan. Con ese despedimos el programa del buen amigo Pedro Maldonado, raza de Rancho La Virgen. Ahí, ahí arriba todos los carpeteros, viejo. Muchas gracias, hermanito, por los programas que nos brindas viernes con viernes, esa barrita libre. Qué bueno que varios estamos al pendiente de esa programación y que siempre envía el música. Aprovechan bien sabroso la barrita libre, canalito. Les invitamos, señores, atentos a la siguiente información. Llega a promover sus de los hermanos Martínez. Vámonos, Ricky.

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ustedes a través de la comanda Pura Seca Radio. Un programa de aquellas tradiciones que nacen allá a las 6 de la tarde de viernes. Llega programa versus aventar el chingo de ambiente. Para la raza que no sabe la dinámica, pues aquí en programa versus se parte su madre bien y bonito, una agrupación contra otra. Así es que, ¿cómo lo hacen? Mediante las peticiones que ustedes nos realizan con nosotros. Y nosotros hacemos el conteo y al final del programa decimos qué grupo le partió su madre al otro, ¿eh? Así es que, bueno, señores, gracias por acompañarnos en su vehículo, en su casita, en su trabajo. Vamos a ver qué nos tienen preparados los patrocinadores esta tarde. Vamos a ver qué nos trae en la música. Vamos a ver qué nos va a subir al ring. Mi Freddy, ¿qué tenemos ahí en la esquina, carnal? ¿Qué tenemos en la primera esquina, mi hermanito? ¿Qué dice la raza? A ver... Pero espérate, Freddy. Antes que nada, toca.

Norteño versus Los Terribles del Norte. Terribles del Norte versus Luis Sánchez y su corazón norteño. Ahí está sonando. Salud para todos los radioescuchas de parte de los hermanos Martínez, de parte de Freud, de parte de Tino, también de Severo Fort, Texas. Y ya casi cumpliendo 3 años al aire, viernes con viernes, este programa. Así es que, pues bueno, señores, hacer invitación.

0: está sonando, señores. Acá solo para mi compa Sergio Arroyo, allá en Keller, Texas. Tenemos audio, Freddy. A ver.
1: Terrible en mi dulce amor, y
0: terrible en
1: mi dulce amor, y
0: súbale
1: a la que manda mi
0: rey. Terrible es eso de mi dulce amor. Ok, mándame mensajito, Fabiano, ya te encontré, carnal. Ya te lo envié, terrible es mi dulce amor. Fíjate que también mi carnalito José Luis Uña dice, carro negro 89 con los terribles norte. Y le estampele parejito allá a los patrocinadores. Y

0: Luis Sánchez y su corazón norteño. Y para la raza que dice que es más lo que hablamos que lo que suena la música. Muchacho, está escuchando una radio, hombre. Radio, radio, radio. En las radios hay locutores. Haga caso, por favor.
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0: Oiga, no voy a quemar el número, ¿eh? No voy a quemar el nombre, lo voy a dejar. Se llama Juan, terminación 0118, ¿eh? Espera, mi compañito Aureliano, también dice Edgar, póngase por fuerza de colgado de un árbol. Colgado de un árbol, ok, con los cerebros del norte. Para complacer a mi compañero Aureliano, también queda echando de la Natural Light. Ese es el Freddy, con ese que hace el Freddy. Gracias, me he dado los pies, dice. Ándale, pues, señores, soy Sai. Colgado de un árbol y enfiladito, hermanito. Muchas gracias por estar presente.

Como cada viernes, escuchando la que manda. Saludos a sus patrocinadores y destámpale unas amargas, viejo, unas modelitos bien frías. Que andan echando la raza patrocinadora que andan consumiendo el día de hoy, ¿eh? ¿Dónde anda Tino Ranch? ¿Van el timón o qué rollo? Saludos para mi compa Link Florentino. Saludos para mi compa José Luis Zúñiga. Mucho bla bla bla, Domínguez. Mucho bla bla bla.

0: Oigan, no está de más ver y recordarles, ¿eh? No está de más recordarles a ese que está diciendo, señores, a nosotros nos pagan por hablar y hablar y hablar y hablar. ¡Ay, Dios, qué bendito trabajo tengo! Gracias a mi gente que le gustan las programaciones de Edgar Domínguez. Gracias a la raza que le gusta las programaciones de Azteca Radio, la que manda desde las 7 de la mañana, orgullosamente, en México y la Unión Americana, sí, señor. Para mi compadre Roberto Huerta, Domínguez, ¿eh? Suéltate. El último paso con los Terribles del Norte. Ay, por favor, saludo para Alfredo Ibarañas en cabina, carnal. Chile chingazos. Oye, Freddy, antes de que le des play a la música, tenemos audio. ¿Qué dice mi compa, Celso?
1: Ahora, primo Pocho.
0: Epale.
1: Diles a esos que no les gusta el cotorreo.
2: No quiero.
1: Que ahí tiene un botoncito que le apague. Si no le gusta, que le borre.
2: No quiero.
1: Escuchar a YouTube.
3: Ah, muy huevudo.
0: A ver, espérate. ¿Qué dijo Freddy?
1: Ahora, primo Pocho. Diles a esos que no les gusta el cotorreo. Que ahí tiene un botoncito que le apague. Si no le gusta, que le borre. A escuchar a YouTube.
0: Es todo, ¿eh? Nadie lo pudo haber dicho mejor, ¿eh? Salud, muchachos.

el carro ladeado, que luego así se llama. Dice, ahí por ahí, ya te conozco, cuchón. Saludos para la raza, patrocinador Edgar, para los hermanos Martínez, de parte de los compadres Galván, porfa. Y no me digas que la mía es de Juan Acuña, por favor. Miren, es que si es canción que cantaba Juan Acuña con Terrible del Norte, ahí sí va a sonar. Si es de las que ya sacó después de el separamiento de la agrupación, esas no van a sonar, ¿eh?

YouTube, que se vaya por allá, que anda peleando acá con el Edgar, y súbale a la que manda mi rey. Ahí si entra pues el carro ladeado con los terribles, y no, pues no pasa nada, aquí como quiera ya vamos a echar.

0: Martínez.
1: Primero los patrocinadores, los Martínez, de parte de mi granito, Chagote Galván, se los saludos, Egan.

Tienes el colgado de un árbol sonando. Se me hace que Terrienes se va a llevar bien feo a Luis Sánchez, ¿eh? Yo pienso, no sé, yo pienso. Y para que vayas contando las peticiones, mi Freddy, se los quita la buena canal. Dice mi compa Martín Zúñiga, dice: hola Domínguez, se hizo una del Correo de los Mendoza con los Terribles del Norte. Y destámpale parejito ya los patrocinadores, los hermanos Martín.

de la Tejana 100X con los Tribunes del Norte. Ahí están todas enfiladitas, muchachos. Ahí están enfiladitas todas, ¿eh? Ahora se queda consumiendo alcohol. Saludcita a la buena, sí, señor.

ganando el primer bote, Edgar, el primer bote. Oh, ¿qué crees que yo ayer por estar viendo el partido de la selección cometí un gran error? Me endrogué con una pantallota de 70 pulgadas. Y eso que ganamos, imagínate si hubiéramos perdido. Hombre, carnal. Solo para los patrocinadores, dice. A ver, Freddy, tenemos una canción de patrocinadores. Miraron llorar a un hombre con Luis Sánchez. Ahí, por favor, te la encargo, mi Freddy. Te la encargo que me le des play. Es para la raza patrocinadora. Muchas gracias por dar.

me lo pones, por favor. Pues mira, fíjate que de esos 20 que mandas, a mí me gusta la segunda canción, se llama Con tu misma moneda, ¿eh? Así es que con eso te voy a complacer, mi compa Aureliano. Con eso te voy a complacer, carnal. La de Con tu misma moneda de Terrible del Norte. Ahí te la fui a mi Freddy. Muchas gracias a mi gente que nos acompaña. La raza que

0: dando play a los temas.
1: El mamón.
0: Dígame, Edgar, si a mi compa Freddy le falta un pase, o mota, o lo que quiera armarse.

Ahora sí están jalando muy bien. ¿Y quién es el que está complaciendo? ¿Tú o el de los huevotes, el Freddy? Es mi compa Freddy, carnal, el que le está dando play a la música. Yo le estoy diciendo cuál es el file, pero él es el que le está...

0: modelo, por favor, una 6 Ultra. Ese quiero que se me voltee el torto, ¿no?
1: ¿Quieren salirse caminando de reversa de cabina, eh? Ahí se la viente, señores. A mi gente que está preguntando qué es lo que tenemos en cabina. Está sonando Programa Versus hoy en la música. Se está partiendo bien bonito su magre. Los muchachos de Terribles del Norte contra Luis Sánchez y su corazón norteño a través de la que manda Azteca Radio, sí señor. Dice, pinche Tino ya lleva los mismos pasos de Víctor Gaspar. Par de teporochos.

Cerca de Arroyo. No sé en qué lo tengas. Saludos para mi compa Alicia Barrera. Dice, siempre la escucho, no más que no me reporto bien a veces. No creo. A ver, dígame. Dígame, ¿desde cuándo tengo que no vengo a la radio, carnal? ¿Desde cuándo tengo que no vengo a la radio? A ver si es cierto, compa Luis Barrera. A ver si es cierto, carnalito. Y le creo, si me contesta, le creo. Vaya, saludos para la amiga Sabita Hernández, mi gente ahí del Puente del Carmen, también, que anda presente. Buenas tardes, Diana, que andamos en sintonía de la que manda. Chere chingazo, saludcita a la buena, viejo. Hola amiga Sandrita Hernández, la segunda mujer de la tarde. Bienvenida, bienvenida Sandrita, bienvenida. ¿Qué le damos? ¿Qué le servimos? ¿Qué?

0: gran compa. Eso.
1: Puro Michoacán, mi hermanito. Puro Michoacán, sí, señor. En ese día a lo mejor tenías como dos semanas sin venir. No. No. No. Vine el viernes pasado, carnal. Acuérdense que aquí estoy en cabina todos los viernes desde las 5 de la tarde. Gracias a mi compa Pedro Maldonado y a los hermanos Martínez que nos hacen la invitación viernes con viernes. Ahí para la televisión 94, 95. Carlito, Terribles contra Luis Sánchez es lo que está sonando. Solo por ahí, compa Santiago Alba dice: aviéntate un 12, ya arranca los compares. Galvani, pagan, dicen. El yerno Adrián Salazar, saludos, cánteme. Al compadre César Galván, también deporte, mi granito chagote.

0: favor. Permíteme poquito, carnal.
1: Saluditos, saluditos, Domínguez. Aquí Juan Sosa de La Leona, escuchándolo. Nada más que estamos en la trabajación. Acabamos de regresar ya del rancho, pero ya andamos aquí al 100. O más bien al millón, porque al 100 cualquiera. Aquí estamos escuchándolo. Saludos. Y por ahí póngase el pata de perro con la máxima autoridad de México, si nos da permiso el patrocinador. Muchas gracias.
0: Máxima autoridad de México. ¿Qué crees que ahora sí te va a quedar mal, compa Juanito Sosa? Únicamente estamos sonando Terribles contra Luis Sánchez y Su Corazón Norteño. Ahí te la cambio, te la catafixo, mi hermanito. Solo para ti, mi compa Juan Sosa, para tu esposa, para la Leona también, por supuesto. Solo para mi compa Panchito Maldonado, para Pedro Maldonado, para mi compa Santo Maldonado, para mi buen amigo Saúl Aguilar Moreno. Para Pajarito Castañón, también haciendo saludos bien especiales allá para mi gente que anda presente. Dice mi compa Celso, por eso. Y mi canción, ¿pa' cuándo, Domínguez? Pinche Freddy, no le echa, carnal, yo qué culpa tengo. Fieras de la Sierra con Terribles, a ver a qué hora sale, Freddy. Fieras de la Sierra con Terribles. A ver a qué hora, chicos.

0: Saludos para mi compa Panchito Maldonado. Tenemos también audio, Freddy. A ver, préstame el micrófono.
1: Un saludo ahí para la familia Maldonado. Ahí a tío Chato, el tío Pedro, mi tío Pancho. Y ahí saludos en cantina. Saludazo a toda la cuadra de los jefes.
0: Saluditos en cantina, dice, para la cuadra de los jefes. Dele, muchachos, de parte de la Inés Maldonado, que también anda ahí en sintonía. Ahí va mi compa Pajarito Castellón, que dice, Edgar, buenas tardes, viejo. Ahí, por favor, de parte de Pájaro Castañón, para toda la raza que tenemos acá por... que te escuchamos acá por mi rancho, ya te la sandwich, viejo. Ahí la raza del aguacate, se los oigan.

de Carlitos, Sergio Zúñiga. Oigan, estamos realizando, preparando transmisiones en vivo. Para que nos acompañen en las redes sociales. Estamos en vivo, Brevin. Ok, bueno, muchachos.

días, otros dos enfrentamientos musicales. ¿Qué dice la masa? ¿Qué dice mi gente? Rápidamente, porque ya son las 7:06. O sea, rápidamente, 4 minutos para que diga mi gente si quieren barra libre o si quieren que se enfrenten otras dos agrupaciones. Y dígame cuáles. Y rápidamente, muchachos. Ahí para el Pompi, dice, solo para la señora de las enchiladas. La raza de la... ¿Caiga? Oh, dígale a la raza que le caiga, dígale. A las enchiladas, ¿en dónde, carnal?

0: es, ¿no? ¿Qué? Para que le dé sabor a... Pues que sean otras dos invitaciones, mi Domínguez, ¿no? Para que le dé sabor al caldo.
1: Otras 12 enfrentaciones para que le dé sabor al caldo, ¿ok? Bueno, esa es una opinión que dice la raza en las redes sociales.

esas tan buenas, díganle a los patrocinadores, pero bueno, ahí depende de las indicaciones, ¿eh? Fórmate, gente, de accionar, Freddy, con Luis Sánchez y su corazón norteño. Ando pidiendo la raza en las redes sociales, ¿eh?

0: Ya es de madrugada. Están pisteando para ir a visitarlos, Freddy. Pregunta a la raza. Si vienen, se traen unas cheves, ¿eh?
1: Sí.
0: Es viernes.
1: Pues la tenemos prestada.
0: Dice Freddy, pero que llegue antes de las 8, porque ya se anda retirando. Aquí lo espero, tía Tianguis. Aquí lo espero, carnal. A ver si es cierto, ¿eh? Quiero ver la palabra que tiene la raza del Puente del Carmen. Hola, hola, amiga Sarita Hernández. A ver, allá en el Puente del Crimen. Para mi compa, Checo Arroyo. Ese Keller Tejas. Para mi carnalito Rigoberto Huerta. Pues ahora sé que nos están sintonizando allá en Santa María del Río. Para mi compa Ángel.

Saludos para la senaduría Galván de San Francisco, para Rita Azúa, para Clarisa Galván y Alejandra Galván también. Oiga, por las chicas trabajadoras, allá está San Francisco, para San Pancho, ya. Para mi gente trabajadora de Río Verde,

0: dice el primo Celso. No.
1: No.
0: Suéname
1: quiero.
0: Las campanas.
1: No quiero.
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3: Muy bueno.
0: Saludos para mi carlito, Víctor Gaspar. Dice buenas tardes, colchón. Saludos en cabina, Edgar.

0: patrocinado por Edgar. Ahí le van los virongas. Ay, güey. Saludos para los hermanos Zúñiga, para los Amaya Brothers, para los compadres Galván y todos los conectados de parte de Víctor Gaspar esta tarde. ¿Qué crees que me decepcionas? ¿Qué crees que no me decepcionas, Freddy? Pues es que esos son los terribles, ¿no? ¿Cuál es el otro, Freddy? ¿Cuál es Zúñiga? ¿Cuál es el que no está sonando? ¿Juan Acuña? Esos de Juan Zúñiga no están sonando, carnal. Juan Zúñiga. Juan Acuña, carnal. Juan Acuña, no está sonando.
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5: 1500.
0: Ahí para Bernardo Barriento dice: Sol para la base de Morillos, que nos pongan a enfriar, que nos pongan a enfriar, que ya vamos en camino desde Mero, Missouri. Échale bien, John. Ahí ponme, porfa, el flyer de Morillos, Freddy, porfa.

se le acabó de sonar, canal de la cambio. ¿Qué dice bien, ya? Póngase el carretonero con los cerriles ahí, por favor. Qué buena música, viejo. Y saludcita a la buena y a los patrocinadores. Dígale que no se agüiten. La música que piden está

0: dice mi compa Iván Maldonado.
1: Un saludo ahí para actuar a los jefes, a la familia Maldonado, al tío Pancho, Pedro, Zúñiga, y échele, jefe. Un saludo ahí para la familia Maldonado, el tío Chato, el tío Pedro y el tío Pancho y a toda esa bola de cuadro, los jefes. Estamos bien actualizados aquí. Un saludo ahí para la cuadra, los jefes, a la familia Maldonado, al tío Pedro, al tío Pancho y al tío Chato. Y estamos aquí bien actualizados con la Azteca Radio. Y un saludo ahí para la cuadra, los jefes, al compa 8, el Gallineta, el Mayelo, el Paja. Y un saludazo para la familia Maldonado, el tío Pancho, Pedro y el tío Chato. Y saludazo en cantina, viejo.
2: Dígale ahí al compa Freddy que se destape la michelada. Una caguamona de una vez. Y la michelada es para la cura, una caguama. Y como quiera, no se acaban ahí con doña Pelos ahí, las caguamas. Y si se acaban, mandamos surtir la tienda de doña Pelos.
3: Claro.
0: Le faltó decir, compa, a Santo Maldonado, le faltó decir una frase inédita de usted, carnal. Súbale a la que manda, viejo. Bueno, Ricky, sí, señor. No.

Vamos a seguir los patrocinadores de parte de mi canalito Enrique Amaya, también allá desde Mero Fresno, California. Les dejo, voy a rezar por ustedes, almas pecadoras. ¿Dónde va, tío Tianguis? ¿Dónde va? ¿Dónde chingados va?

Querían acomodar los buenos sartenazos al compadre Santiago, por eso se querían tomar el vino de consagrar. Efectivamente, los sartenazos duelen, carnal. Buenas tardes, saludos para Maritza y el amigo Antonio Redondo, Karencita, la coqueta, de parte de mi compa José Luna, también ahí presente en las redes sociales.

0: no, Alfredo Rodríguez. A ver, ¿qué dicen? ¿Qué dicen?
1: Ay, saludos, saludos. Hay un nuevo completante ahí.
0: ¿Nuevo qué?
1: Un nuevo completante ahí. Puro Rancho de la Virgen, puro Mondonado, Rancho de la Virgen, puro Reséndez, puro Cuadro Los Jefes, parte de la galleta sexy.
0: Ándale, la raza de Cuadro Los Jefes, bienvenido, mi gente Reséndez, ahí de Rancho de la Virgen. Bienvenidos, señores, bienvenidos, 8 de la noche, no se pierda, programa con mi compa Pedro Maldonado, la Ira

0: Bueno, para la terminación 1228, muy buenas tardes, Edgar. Aquí andamos escuchando la que manda. Vale, y dele bien bonito ese volumen de parte de Juan Daniel. Ahí está, saludo viejote. Bienvenido,
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0: Anda de incógnito el güey, quería que lo complaciera rápido, según Matachueca.

Chaviar. Hey, Freddy. Por favor y por tus no. Por favor y por tu bien. Tócame las campanas. Otra vez, Freddy. Tócame las campanas. Ay.

0: saludo para toda la iglesia Maldonado, por la gente recién diseñada de Rancho La Virgen.
1: La cerveza es para tomar.
0: Deportivo y su amigo Edgar Domínguez. Échale bien con Policía Barrera, saludo para mi gente de Morelos.
1: Si

0: tengo una pregunta para ti, carnal. Ahí te va el audio, Freddy. Ahí te va el audio. Dice que tiene una pregunta. A ver. Estás jalando, viejo.
1: Y saquen el pasecito, raza. ¿No hay nada o qué?
0: Pregunta, ¿qué hace mi compa Octavio Ruiz? Ándale, viejo, te. ¿No hay nada o qué? Yo pienso que no, carnal. Es muy temprano. Apenas unas buenas enchiladitas.

0: Edgar, a ver, se puede poner por ahí el gallo blanco, ahí, los fiscales ahí para ir para cuadra Lucense allí, para el señor Pascual Reséndiz, el mero de jefes ahí de cuadra jefes, mijo, ahí. Póngase el gallo blanco. Ay, saludos ahí,
1: cariño. Soy el gallo blanco.
0: Ya se la sabe. Ay, saludos a toda la raza. Escucha.
1: Vamos, que eso sí te la voy.

0: perros. No sé por qué, pero me le dicen el roba perros aquí. Desde que yo entré aquí en Azteca Radio, carnal, el ganso, el hechizo y el gallo me le dicen el roba perros. ¿Por qué, Freddy? A ver, ¿puedes contarnos por qué, carnal? Ahí te va el micrófono.
1: Buenas noches a todos los hermanos y hermanas, ¿cómo estamos? Bueno, me dicen el robaperros porque, bueno, un ex radioescucha, bueno, de repente se reporta con nosotros el buen Pacheco y yo. No sé, se perdió un perro, no me acuerdo, un perro chato, no me acuerdo, así le dicen acá en Río Verde, unos perros chatos. Y se perdió, total, yo compartí la publicación y dijo este güey, dijo, ya regresa ese perro, eres un robaperros. Y ahí me empezaron a decir.

Él cuenta esa versión, ¿eh? La versión que yo sé, que a mí me contaron, es que se robó el perrito y compartió la publicación para poder obtener la ¿cómo se llama? La gratificación.

0: perro lo hizo taquito, se lo fue, y se picó por
1: el mamón, el mamón.
0: A lo mejor sí, carnal. Tenemos audio, Freddy. ¿Qué dice mi compa? Recendis.
2: Muchas gracias. Ahí soy un nuevo. Apenas me invitaron. Puro Ataque Radio. Iván Manolao, Pancho Manolao, puro Carlos Jefes. Muchas gracias. Ahí andamos.
0: André, para cuadrar a los jefes de Miro, del Miro, Rancho La Virgen, la medalla de la Unión Americana, caballeros. Miren su banda reportándose. Bienvenidos, somos Azteca Radio, somos de la raza, somos para la raza. Ahorita le aventamos ese del gallo blanco, carnal, con mi compa Pedro Valorado a las 8 de la noche. Inicia.

0: taquitos, ya no lo busqué. Ya ese perro lo hicieron taquitos, ya no lo busqué. Ya ese perro lo hicieron taquitos, ya no lo busqué.
1: Ya escuchó mi compa Chagote, ese perrito ya son tacos. Ya mejor no lo busque, carnal.

Échame uno de 20, Freddy, por favor. Oigan, un saludo para mi carlito Juanito Sosa y su leona. También un saludo bien especial para mi compa José Rodríguez. Y no es el cojín, Saludos para Martín Díaz, para María Ortiz, también para mi compa Roberto Flores, para Solomón Salinas, para Jenny Gómez, para Alberto Gudiño, también para mi carolito Jonathan Ortiz, ahí para la raza ondeada, el belicondeado, mi gente de Cabezas, municipio de Guanajuato. ¿Qué dijiste, Freddy?

Oye, Freddy, ¿ya me echaste la de con tu misma moneda? Imagínense, si no complace al locutor, los va a complacer a ustedes, muchachos. Mira, Domínguez, ahí está el sin calzones, mira.

un jaripeo y baile donde se presentan nada más y nada menos que 15 montas especiales. Las mejores ganaderías del momento, muchachos, 30 mil pesos en premios en efectivo. Y por supuesto, agradecemos la invitación de parte de los tres compadres, los organizadores y los hermanos Martínez, desde la que manda desde Azteca Radio, sí señor. Allá con el payaso Chicotes, el payaso Chapulín. En los micrófonos, el vaquero Davis. La música de Sixto Niño Junior y grupo Impacto Potosino. Así como también los temas chingones de los primos de Tierra Caliente. Allá lo vemos, el Morillo, Ciudad Fernández, mi hermano.

0: El 26 allá en Calabacías, ya invitó a muchas damas, se le va a juntar el ganado al Cateme. Esos son los hombres, oiga. Dicen que en Calabacías serán los hombres.
1: Claro.
0: Solo para Martín Zulia, dice Víctor Gastar, no quiero que vaya a estar hablando a las 12 de la noche todos los días, pelao. Peleo con mi bebé por su culpa, güey. Fíjate que antes, cuando el Víctor me tenía desbloqueado, me marcaba en la madrugada y Lili luego decía: ¿quién chingados te está hablando a esta hora? Yo es el Víctor, es el Cateme de Víctor. Pero me bloqueó el concho, así es que pues bueno. Dices, a veces. Oh, dice Edgar, entonces no se llama así el rompo o el bajo. No, nomás es el estiro, viejo. Solo para el Sintrusas, el perrito de mi compa Santiago Galván. Excelente, muchachos, ya casi despedimos las redes sociales, pero los invitamos para que nos acompañen. Fíjense que a las 8 de la noche llega la barrita libre, gracias a mi compa Pedro Maldonado. Con él trabajamos hasta las 9 de la noche y a las 9 tengo un segmento especial de cumpleaños con mi compa, el de San Luis, ese que pues nos hizo una cumbia a todos los muchachos de Azteca Radio y a todos los locutores. Así es que, pues bueno, muchas gracias a mi compa de San Luis por traernos a trabajar en pleno viernes en cabina de la que manda. Yo con él los acompaño hasta las 12 de la noche. Así es que, pues bueno, alístense las caguamas, hoy es tempranito, todavía tenemos bastante rato para complacerlos. Así es que, amo a los Ricky, sí señor.

0: Yo creo que para interrumpir las canciones, yo pienso. Papá Pancito Maldonado, no podemos contestar llamadas, carnal. Haga caso, por favor.
1: 500 millas al norte de la Unión.
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0: ¿Qué dice mi compa Aureliano? Ganaron los terribles, Edgar, porque el otro no lo conoce usted, pero también trae con queso, trae para defenderse. Nada más que hoy la raza quería escuchar más de terribles, pienso yo.
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5: Claro, güey. Mira, hijo de tu...

0: Gaspar allá en Tuscaloosa, Alabama. A mí no me conoces, hijo de Dios.
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3: Claro.
1: Porque ya hace mucho tiempo
4: ganaron, es terrible.

Ahí para mi tocayo Edgar Maldonado, también mi gente Rancho La Virgen. Ahí se viene esa del gallo blanco para la base de cuadra de jefes, ahí presente. Señoras y señores, estamos en Caballeros, abierto escuchas, familia de Radio Escuchas acá. Vamos a repetir las transmisiones en vivo a las redes sociales. Yo los invito para que sigan conmigo acompañándome. Tengo programación hasta las 12 de la madrugada, así es que pues bueno, tráiganse las virongas porque se abre barrita libre a las 8 de la noche. Y pues bueno, de ahí para adelante a las 9 les paso la siguiente programación, muchachos. Un gusto poder venir a saludarlos a los micrófonos de la que manda, a los micrófonos de Azteca Radio. Despedimos transmisiones en vivo. Véngase a escucharnos desde la aplicación oficial, mi hermanito.

0: La de él, la que la agarré en el aire. La de él, la que la agarré en el aire. No creo. La de él, la que la agarré en el aire.
1: No, carnal, ese audio no era para usted, no se me vaya a ofender. Ese audio lo mandó hace mucho tiempo, mi

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2: Se han alterado la raza y el viernes se han alterado, mi gente. Saludos para mi granito Saúl Hernández y Edgar. Aquí te acompañamos hasta las no, hasta que te vayas, dice. Muchas gracias, sí. Levánteme la manita que nos mandan acompañando, muchachos. Muchas gracias a mi gente que nos anda visualizando en las redes sociales y mi gente que, pues, por supuesto, nos acompaña desde la aplicación oficial, muchachos. ¿Qué dice mi compa José Torbiartes, carnalito? Buenas tardes, nomás paso a saludarte. Ahí enfílate el adiós de un jinete y un solo para mi sobrino hasta el cielo.

Ahí para mi gente que está pidiendo el carretonero, también vamos a complacer a los bifredis. Saludos para la raza que está en sintonía. Saludos para mi compa Chicolín. Dice, ¿puedo pedir una canción, chavalón? Claro que sí, viejo, claro que sí. Ya las tenemos. Bueno, estamos entrando a la recta final y con los hermanos Martínez. Programa Versus, los invitamos todos los viernes a las 7 de la tarde con ellos. No faltan las buenas programaciones. Hoy, la verdad que terrible, se llevó feo a Luis Sánchez, pero pues bueno, así pasa cuando sucede, carnal. Ya tiene rato que no pasaba algo así, ¿verdad, Freddy? Desde que enfrentó Lalo Mora contra no me acuerdo quién. Que Lalo Mora se quedó también bien abajo, pero bueno, segunda aprobación en 3 años. Que me le ganan la agrupación, ¿eh? Todas las demás andan bien, a la línea, todos ahí parejitos, muchachos. Y bueno, saludamos también a mi compa Pedro Malonado. Minuto de iniciar otra programación de Barrita Libre con el buen amigo Pedro Malonado. Agradeciendo a toda mi gente que nos sintoniza, que nos escucha ahí desde casita, desde sus trabajos, desde su vehículo, donde quiera que ande presente. La raza que nos escucha ahí en sus negocios también, por supuesto. Mi gente de San Pancho, ahí en Senadoría Galván.

0: Están sonando bien bonito, señores. Allá, se lo por mi compa Cisne, la recién local para el Estado de México. Tenemos audio, Freddy.
1: Ah, su pinche malle, esas rolas están. Ah, su pinche malle, esas rolas están, como diría el viejón. Riatatatatata. Ah, su pinche malle, esas rolas están, como diría el viejón. Riatatatatata.
0: Con esas pinche rolas, riatatatatata, viejo. Oigan, señores. Con esta canción que sigue, despedimos el programa Versus. Muchas gracias ya a los hermanos Martínez. Hasta Miro por Ortega, le mandamos un saludo a Freud y a Tino. Gracias por hacer esto posible, viernes con viernes, muchachos. ¡Ánimo, raza! Se llama Con tu misma moneda. Se llama Con tu misma moneda, sí señor, algo de Terribles del Norte. Con eso despedimos, porque Terribles fue el que se la llevó completita. Gracias a ustedes, a toda la raza que participa pidiendo música, pidiendo canciones. Oigan, no se pierdan el siguiente programa. A partir de esta canción, a partir de este momento, se abre la barrita libre con los siguientes patrocinadores. Regresamos con mi compa Pedro Maldonado. Y arriba Rancho La Virgen, sí señor.

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0: Más de la música, más de los temas, más de las programaciones especiales que tenemos exclusivamente para ustedes. Que nos escuchen ya en casita y en su bocina perrona. Bueno, dice Edgar, aviéntese y sígale con barrita libre de parte de Pedro Maldonado, de parte del patrocinador. Diciendo arriba Rancho La Virgen, viejo, arriba Rancho La Virgen, allá del estado de Texas, mi compa Pedro Maldonado. Vamos a complacerlos con un tema de los que andan pillando la raza de Cuadra, jefes. Es el gallo blanco con los fiscales del norte sonando a través de la quemada, mi hermanito. Vamos haciendo borrón y cuenta nueva. Quiero saber quién sigue en sintonía. Quiero saber quién sigue con nosotros. Quiero saber quién nos va a acompañar a lo largo de estas próximas 4 horas de programación. A las 9 cambiamos de patrocinador. Llega la música gracias a mi compa de San Luis. Hoy festejando un añito más de vida al lado de familia y amigos. Y radio escuchas de la que manda por Azteca Radio, viejo. Ahora es con temas, señores. ¿Dónde anda el patrocinador? Échale mi compa Pedro Maldonado. Seguimos con temas allá.
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0: Pues acuérdense que el respeto al derecho ajeno es la paz, carnal. Eso mero, eso mero. Tenemos audio de mi compa Checo, alguien que dice. A ver.
1: La neta, y la primera canción que escuché, chavalón, de fuera de tal vez por tu fin para mí. La neta, de tal vez por tu fin para mí, que soy de Sonora. Nunca había escuchado la música esa, hasta que soy el gabacho. Juan Acuña y Los Ávila, para mí, en mi opinión, son los mejores de la neta, machín. Juan Acuña y Los Ávila, para mí, machín, la neta. Y pues es mi opinión, porque después de acá del norte, de San Diego, Sonora, y nunca había escuchado esa música, hasta que fue el caballo, ya escuché el carretonero. La primera canción que escuché de Juan Acuña fue el carretonero, con terrible. Y ya después escuché Los Ávila y me gustó. Para mí, me gustó mucho esa música. Y pues hasta la fecha. Y la primera canción que escuché, chavalón, de Juan Acuña, dice que está un chavalo en un carretón viejito. Esa fue la primera que escuché yo. Es un chavalo de Guanajuato. Esa fue mi primera canción que escuché yo de los Terribles del Norte, la neta. Porque acá en Sonora, acá en la frontera, pues no se escuchaba, pues no. Y dije, oye, ¿quién la canta? Juan Acuña, me dijo. Y los Terribles del Norte. Y ahí empecé. Y ya después escuché la radio, escuché la de los Ávila. Pero el carretonero fue mi primer canción que yo escuché de los Tigres Norte, y después Juan Acuña.

suena, viejo. Es para Zuler Dandy, Seba Mínguez, el pulmón de los Pumas del Norte. Y un saludo bien especial ahí para los patrocinadores. El pulmón de los Pumas del Norte, ¿ok?

0: Este lo entregado, hermanito, mi compa Saúl Hernández. Échele para la siguiente Salcedo Fremix. Te viene un saludo bien especial para mi compa Santo Maldonado. Tenemos audio que dice:
1: Edgar, por ahí tengo un conocido que está en los micrófonos. Lo contratan ahí en. En cumpleaños y le piden canciones y me dijo alguna vez dice que no es difícil estar en el micrófono, sino que dilirea con los borrachos. Ahí pregúntale al DJ que tienes que está contigo, él se va a dar cuenta, a ver si me da una respuesta de eso, si es cierto eso o uno más me la contó para hacer plática. No sé, no, o sea, no entiendo eso, no. Como que no hay lógica. Ahí, a ver si. A ver si este. DJ Chizo nos da ahí una.
0: DJ Chizo.
1: Una solución con eso, ¿sí es cierto?
2: Sí. Súbale la que manda, viejo. Puro Azteca Radio. Saludazos a toda la raza que está conectada con Azteca Radio.
0: Pues mira, carnal, dos cosas. Freddy Almazán no es su DJ. Y Freddy ya se fue. Y pues bueno, yo te comparto bajo mi experiencia en el ambiente sonidero. Precisamente como estamos hablando ahí de cumpleaños, quinceañeras o bodas en un evento. Fíjate que si nos ha tocado, bueno, a mí en lo personal te puedo compartir varias experiencias, pero una de las que sí me acuerdo mucho es allá en Tortugas, cerca de Rayón. Bueno, es el municipio de Rayón, ahí Tortugas. Una vez estábamos tocando, carnal, y fíjate que, pues, en ese tiempo yo no hablaba en el micrófono, únicamente era DJ. Y en una ocasión, un borrachito, una persona ya un poco tomada, para no ofendernos, porque yo también piseo, una persona ya un poco tomada se acerca y me dice, era pariente de los que nos contrataron, me dice, muchacho, póngame esta canción, ni me acuerdo cuál canción era, Pues uno con gusto complace principalmente a la familia de los que nos contratan, carnal, y pues le puse la canción rápido. Se acabó la canción y como a los 3 minutos regresa y me dice, amigo, póngame esta canción. Era la misma canción que le acababa de poner. Y ya que se la pongo nuevamente, carnal. Y dije, no, pues está contratado, no pasa nada. Le puse otra vez la canción. Se acabó su canción por segunda vez. Y a los 2 minutos regresa a pedir la misma canción. Póngame la canción, muchacho, la chingada. Y yo dije, no, pues la acabo de poner. Y dije, la raza se va a aburrir con la misma canción. Y la misma canción, y la misma canción. Como a los 10 minutos regresa. Muchacho, que me ponga mi canción, porque ya se la pedí. Se la puse 3 veces, carnal. 3 veces, 3 veces seguidas. Se la puse a esa última vez que regresó otra vez. Y dije, bueno, pues ya ni pedo, estamos trabajando. Hay un dicho que dice el Domínguez que el que paga manda y el que manda paga, pero él no estaba contratando, era pariente de los que nos contrató, carnal. Y pues bueno, para no hacerse la tan larga, estuvo otra vez jode que pusiera la canción nuevamente. Y entonces para esta última vez que se presentó ahí a la cabina a pedir otra vez su canción, el que nos contrató ya nos había dicho, no le haga caso, anda borracho, no le haga caso, anda borracho ya. Así déjele, usted ponga la canción en su música, lo que trae su repertorio. Y dije, pues bueno, no pasa nada. Pues que se acerca el vato ahí tranquilamente a la cabina, pero yo no había visto que traía un machete enfundado ahí, por un ladito, carnal. Entonces que me dice, viejo, póngame mi canción, ya le dije 3 veces que me ponga mi canción. Yo le dije, permítame poquito, ya se la puse varias veces. Que saca el machete y que lo truena contra cabina, carnal. Me alcanzó a pegar en un dedo. No lo aventó de filo, lo aventó de ladito. Y no, pues ¿para qué quieres? El Domínguez que se enciende y se armó el, ahí el alboroto. Y no, pues para hacer la tan larga y la familia lo sacó ahí de la casa y ahí me estaba gritando desde afuera de la calle, ahí afuera de la puerta de la casa. Pero ahorita que salgas, Cateme. No decían Cateme, decían más feo. Pues para no hacerles el cuento tan largo. Ahí duró como una hora, grite. Dije, no, cuando yo salga me van a partir de bien y bonito mi cara. Pero yo digo que por eso te dijo, carnal, a veces lo difícil es lidiar con los que ya están un poco tomados. Pero hay unos que no entendemos, hay unos que sí se ponen bien tercos, ¿eh? A decir, mi compa Pedro Maldonado, ya cállense, dejen escuchar la música. Es el ambiente, mi raza, se llama el pulmón de la fiera de Jinaga. Saludos para toda mi gente que nos están acompañando esta noche.

0: Coméntale a Lili Domínguez y Fred Ormazán, a ver, coméntale, güey. No le saquen. Le hicieron una pregunta. A ver, yo creo que se equivocaron porque el DJ no es el chizo. Tráteme. Pero ahorita la van a dejar en el de fregazos. Como quiera, mañana va a llover y hay que meter la leña.
1: Fíjate que Mr. Freddy Almacén DJ únicamente nos acompaña en el programa Versus, carnal. Terminando el programa Versus, él se despide de cabina y se va a dormir.

0: Domínguez, póngame la corrido del carretonero ahí, del carpetero, me equivoqué, del carretonero, ya ahora sí ya me equivoqué, Domínguez. Póngase la canción del carretonero, era Pedro Maldonado, que no se enoje.
1: Por fin, ¿cuál? Carpetero, carretonero, carnal, carpetero, carretonero. Y se la miente, señores, de la buena música, esa noche. Para complacer a mi compa Santo Maldonado, la raza de Rancho La Virgen. Un día de la clase de cuadro, los jefes, un día de los muchachos, no se me duerman. Un saludo especial también para mi buen amigo, para mi canalito, Pancho Maldonado. Esa raza que nos han acompañado esta noche. Oye, pues bueno, también quiero saludar especialmente a mi compa Enrique Amaya. Dice, enviar, aquí seguimos, Domínguez. Hay un filete, la profecía con los Tucanes de Tijuana. La profecía con los Tucanes, hoy que carnalita la aventamos, ahorita sale porque sale. Saludos a toda mi

0: mundo Miranda, que se llama Sentimiento de Dolor, ya que estamos en barrita libre, mi viejo. ¡Súbale a la que manda usted y el Freddy!
1: ¡Ah! ¡El Freddy ya se fue!
2: También me pongo en ambiente.
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No, pero cuando uno está en el trabajo, así debe de ser. Ser respetuoso, complaciente, todo. Es que hay que ponernos en su lugar. Cuando uno está en esos sentidos

¿No hubieran conocido ustedes al Domínguez? Bueno, señores, no pasa nada. Un saludo bien especial para mi compa Chevo Construcción, dice mi compa Domínguez. Un saludo para la raza de Chevo Construcción, que ya andamos de vuelta en sintonía. Dice que ¿dónde andábamos? No había señal, Edgar, pero aquí andamos con la canción de Ojito de Chapulín. ¿De Chapulín o de Capulín, carnal? A ver, vamos a buscarla. Parece que es de Capulín con Laberinto, si no me equivoco. Efectivamente, Ojitos de Capulín con Laberinto, carnal. Ahorita te la aventamos. Ahorita la sonamos, ahorita la damos play. Muchas gracias por andar ahí pidiendo música, pidiendo temas. Saludos para mi compa Víctor Gaspar, para los hermanos Zúñiga, para mi compa José Luis, para Martín, para Celso. Saludos para mi clarito, para mi buen amigo Enrique Amaya, en Fresno, California. Y para la amiga Mari Ramos, a la gente de Houston, Texas.

0: sentimiento de dolor, de esas que rascan en el mero corazón, esas que aterrizan en seco, viene bonito, muchachos. Acá se lo viene especial para mi compa Ricky Amaya, dice Edgar, dale 20 pesos a esa canción, oiga, por favor. Un saludo para mi canalito Santo Maldonado, que dice, tenemos audio.
1: Tengo la amiga, ¿vale?
2: Súbete la que manda. No se pueden poner ahí el 24 ahí con el Tigrillo Palma ahí, por favor. Si se puede, viejo, si no, pues como quiera, está echando buena música, hay chile ganas. Aquí estamos escuchándolo, puro Azteca Radio.
0: Ahí está, saludo para mi compa Santo Maldonado, la recién de Rancho La Virgen. Saludo para el patrocinador Pedro Maldonado, échale, viejo.
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0: Gracias a la iglesia de Rancho La Virgen, Maldonado, por traernos a cabina viernes con viernes, por traernos a trabajar en los micrófonos de la que manda por Azteca Radio. Ya lo dijo mi compa Santo, súbele a la que manda, viejo. Y bueno, mi compa Moise, que también Edgar, es todo.

0: No, eso fue hace años, carnal, eso fue hace años. Yo tenía aproximadamente como 18 años más o menos, hace 10 años, imagínate nomás. Solo para mi carlito, Checo Arroyo, ¿qué dice?
1: ¡Mierda! ¡A mí fue el que te dijo! ¡Viejo Joto en ese gancho cerote! ¡Ay, cotorreo, viejo cotorreo!
0: ¡Pinche ganso! A mí fue el que me dijo, viejo Joto, dice mi compa Checo Arroyo.
1: A mí fue el que me dijo, viejo Joto, es el ganso.
0: Estás jalando, viejo, pero fíjate que precisamente aquí anda mi compa Luis Salazar escuchando. Dice mi Edgar. Un saludo para el pastor oficial de Cuadra Jefes. Ahí te encargo su corrido, carnal. Esa de El Granito de Oro con clave 7. Ya está, mi hermano, ahorita la aventamos, ahorita la sonamos. Solo para Cuadra Jefes, que también está sintonizando la que manda. Mi gente recién dice Rancho La

Cosita la buena, carnal. Ahí está bien complacido, mi hermanito. Dice mi compa Aureliano. Y apunte 3 botellas de mezcal, Edgar. Con Jenny Rivera para Margarita Chávez. Ay, por favor. 3 botellas de mezcal. Ok, de una vez enfilada, carnal. Primera vez para dar el player y tirar un ratito más. Unos momentitos más. Ahí está enfilado el 24 para mi compa Santo Maldonado. Solo para Cuadra Jefes. Para la raza reciente y se iré a Rancho La Virgen. Para las chicas trabajadoras en Houston, Texas. Para la amiga Mari Ramos. Para Maribel. Para Claudia. Para Vanessa. También los saludos especiales allá. Para la raza de Senaduría Galván allá en San Pancho. Solo para el compadre Galván, para mi compa César y Santiago, que dice mi Edgar. Esa de San Pancho son mis primas. Es para que te vayas a cenar, viejo. Órale, pues. Solo para Clarisa Galván, para Alejandra Galván y para las chicas que están preparando bien sabrosas las enchiladas ahí en San Pancho, allá. ¿A poco sí? Para el granito Miguel Gaspar Domínguez, ¿cuánto por un saludo, viejo? Que ahorita ya están viendo tus calos, Alabama. Para mi compa Alfredo Rojas, que se viene. Para mi gente de Rancho a la Virgen. La raza de Buenavista, a Loma, como de que no. Ahí te van a saludos allá. Para mi carolito Ulises Barrera. Para mi compa

Ay, si te contara lo que me pasó, yo he elegido la luz. Y también por esos rumbos, carnal. Allá por el Cerrito de la Cruz, Río Verde. No, creo que ya pertenece a Rayón de Cerrito de la Cruz. Saludos para Federico Castillo, dice el cuate de Tepil y Grupo Cross Norteño. Saludos ahí para la raza de Cabezas, Tamazopo, Solís Potosí, Algarre.

el perro asesino con Juan Acuña. El Charrias Alvarado, esa no se lo viene especial. Eso, oiga, muchas gracias por andar en sintonizando la que manda por Azteca Radio, sí señor. Llegamos a las 8 de la noche con 50 minutos, hora México. Yo los acompaño hasta las 9 con Barrita Libre. A las 9 de la noche cambiamos de patrocinador y pues...

una canción bien especial esa noche para mi querido José Troviartes, de los temas que anda pidiendo. Es el adiós de un jinete. Les mando un fuerte abrazo. La familia Troviartes.

terminamos, concluimos el programa de mi canalito Pedro Balonado, pero pues iniciamos otro donde suena el norteño sax. Un añito más de vida de mi compa, el de San Luis. Así es que bueno, muchachos, ahí está completamente invitados todos ustedes. Esa raza que anda presente, que dice mi compa Aureliano Edgar. Aquí te acompaño, viejo, mirando también el partido de Brasil.

patrocinador, mi buen amigo Pedro Maldonado. Recibiré el granito de oro para complacer a mi compa Luis Salazar. Un saludo especial para el pastor oficial de Cuadra Jefes. Ahí para Aaron Chávez, también un saludo especial, ese gran.

0: compa el Choclo Maldonado. Tema a cargo de Clave 7, grupo Clave 7. Se llama El Gramito de Oro, compositor y compa Gerardo Flores. Esos son los buenos temas, señores. Muchas gracias por estar presentes esta noche. Ay, pues bueno, no me despido de cabina, yo los acompaño hasta las 12 de la noche. En dos minutos más llega la música al estilo norteño sax. Gracias a mi compa el de San Luis, festejándose un añito más de vida con Azteca Radio desde la mañana. Ya le tocó el turno ya a la colega, la prima Isabel Contreras. Iniciar con ese ambiente, gracias al compa de San Luis. Y pues bueno, toca concluir la programación, toca aventar buena música esta noche. Gracias al buen amigo, el compa de San Luis. Vamos a aventar buenos temas, señores. Buen ambiente a través de la quemada por Azteca Radio. Los acompaño a las 12 de la noche, hora México. No se pierda el siguiente programa. Con eso definimos el programa de Canalito Pedro Valorado. Muchas gracias, hermanito, por invitarnos todos los viernes a venir a aventar ambiente, buena música a través de la quemada. Esto es Azteca Radio. Se hizo de la raza, se hizo para la raza. Orgullosamente, la quemada en México y la norteamericana desde el mero corazón de la zona media. Río Verde, San Luis Potosí. Sí, señor.
1: Ahí saludos al patronizador.

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0: el patrocinador de la noche, caballeros. Vámonos al estilo de Norteño Sax. Cuando se nos agarra en sintonía, el estilo Norteño Sax llega para ustedes, muchachos. Oigan, tenemos audio. Tenemos audio esa noche. ¿Qué dice mi compa? Tony Larazo de Olvera Fighting.
1: ¿Cómo andas, primo? ¿Cómo andas? Ey, ahí jálese con Querétaro. Somos gallos, viejo. Ya sabe que ahí andamos al puro cienón. Y ahí saludo ahí para San Luis también, pero allá no hay gallos, allá hay toros gallos. Y ahí saludo ahí para el Froilán, y ahí al Martínez, al Ismael, que pues traen puro sueño.
0: Yeah. Puro sueño.
1: Saludo ahí para toda la familia Martínez, que están aquí reunidos, echando mamagüitas. Ahí hay también un saludo ahí para la cuadra Tino Ranch. Ya ves que son los que andan rifando ahorita aquí en todo Dallas, Texas. En todo el Metroplex, viejón.
0: Ándale, para la raza de la cuadra Tino Rancho, ya. Allá en Burbank, Texas. Ahí con los hermanos Martínez, los de programa Versus, viernes con viernes en la tarde, ya. Ahí siguen escuchando la que manda. Solo para toda la familia Martínez, allá en la Unión Americana. Y arriba Morillo, Ciudad Fernández, allá.

conectadita, aquí seguimos escuchándote. Gracias, amiga Sandra Hernández, pura Puente del Carmen. Borrón y cuenta nueva, muchacho. Borrón y cuenta nueva. Quiero saber quién sigue en sintonía. Quiero saber quién ya se nos fue a dormir. Quién ya colgó los tenis. Quién ya colgó la toalla. Quién ya nos está piseando. Quién ya anda como las cebollas con el mero fundido.

está sonando en su bocina perro de la Catedral de la Buena Música, sí señor. Montón de cartas con Río Grande. Ahí se viene Lupe el Zorro para complacer al patrocinador y cumpleañero. El culpable

Hoy ahora estamos haciendo en vivo para toda la gente que nos ha pedido que hagamos los corridos viejitos en vivo. Esto se llama Lupe el Zorro. ¡Échale! ¡Cuéntele!

Andrea Martínez, esa noche me hago los colores a los que tenemos. ¿Dónde los tenemos? ¿Qué dice mi Edgar? Aviéntese la borracha con el conjunto Alegría de Jiménez. De Mero Jiménez, Coahuila. Aquí andamos con mi canal, compa, en San Luis Edgar. Estápale parejito a toda esa raza que sigue en sintonía. Díganles que saludita la buena de Estápale, es una lironga, viejo. Ahí está sonando, muchachos. Compa, le saludó y dijo: Edgar, métele macizo al norteño sax.

ya que pidió ahí con algo de huracanes. La raza anda preguntando esta noche, dice Edgar, si entra el troquero con huracanes, hay compromiso del mero mero. Y felicidades ahí a él, de parte de la raza de Olvera Fighting, para mi gente Anne.

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0: viejo, brindo por ellas, aunque sea la perdición. Pero antes de darle play a la siguiente canción, tengo un video que nos manda el patrocinador, el cumpleañero, que dice...
1: ¿Qué tal, mi amigo Enrique? Aquí lo saluda a su amigo José Luis Castañeda, la fiera del corrido. Además, para mandarle un fuerte abrazo y mil felicitaciones, que Diosito lo siga conservando, viejo. Aquí estamos, la fiera del corrido. Un saludito para usted, tarde pero seguro y sin sueño. Que se le siga pasando bien este día. Felicitaciones.
0: Tarde pero sin sueño, carnal. La fiera del corrido es a mi compa. Un saludo para Ariel Rodríguez, para Cipriano Pérez, para José Juan, para mi carnalito José Juan Hernández Segal.

feliz. Felicidades de parte de Sol Hernández, ¿eh? Otro de los saludos que llegan a cabina, mi carlito Chagote Galván, Edgar, buenas noches. Tírame la de Simón Blanco con la energía norteña. Y no digas que ya salió, solo soy el patrocinador, pero tírala, viejo. Solo para el patrocinador y cumpleañero de parte de los compadres Galván, mi compa César y Santiago. ¿Dónde chingos andará mi compa César?

0: Échale bien, Garre. Muchas felicidades para el cumpleañero. Ay, para el cuñado que cumpla muchos años, sí. Y que se la pase de lo mejor en compañía de familia y amigos. Aquí andamos, compadrito. Dice, voy manejando rumbo a casa. Aquí andamos al millonazo, viejo. Al millón porque al 100 cualquiera, sí, señor.
1: Oye, Edgar, ese rato el compadre Santiago Galván, ahí estaba Winnie Winnie para ir para acá. Pero ahorita, como ahí está con el yerno, ahorita hasta seguro le andan sirviendo ahí el plato ahí de comida en la mesa. Yerno, ¿qué quiere? Algo, dígame, pídame lo que quiera. No, hombre. Pensé que el compadre de Santiago no era mandilón. Oh, cotorrea. Ay, saludos para el compadre de Galván. ¿Qué andamos todavía?
0: No, carnal, pero fíjate que te voy a confesar algo, pero nomás no le digas a nadie, por favor. Fíjate que lo que pasa es que mi compa Santiago Galván no es mandilón. No es que sea mandilón él, carnal.

0: Bueno, choco, mi compa Checo Vázquez, échale viejo, no se me arranque. Y saludita la buena, es viernes, viernes de ventar chingo de caguamas con Azteca Radio. Allá tenemos audio de mi compa Chagote que dice:
1: ya dejen de estar chismeando y póngale pinche rolas, cabrón. Ya te pedí una pinche rola, pinche Edgar, cabrón. Está chisme, chisme, cabrón. Martín, sí, aquí estoy a Martín, sí, aquí nomás me chingué 7 taquitos de al pastor. Con sus jalapeñitos, me dicen, sancochados ahí en el sartén, en el lésico mal.
0: Haga caso, viejo, su canción se acaba de acabar. Por eso no los escucha, porque le paga la música para mandar audio. Parece que ya quedó mal de tanto sartenazo, compa Chagote.

Con Adrián Salazar, mira música, señores. Hoy está sonando el norteño sax a través de la que manda. Gracias al compa de San Luis. Es el patrocinador de la noche. Y bueno, ahí está la invitación que les hace a pedir norteño sax allá. Festejándose un añito más de vida. Saludos para mi compa José Juan Hernández también. Para su carnal, están solo bien especial esta noche. Y muy buenos, señores. Para mi gente que anda acompañando allá, mi carnalito Enrique Hernández, el compa de San Luis. Yo los invito para que pida música directamente a cabina. El número de teléfono es... Ya saques tu teléfono una vez, ¿eh?

Solo para los diferentes patrocinadores del día de hoy que trajeron al Domínguez a trabajar. Ahí para mi compa Pedro Maldonado, para los hermanos Martínez, Freddy Tino. Y especialmente para mi compa.

a todas las que van viendo la raza esta noche. ¡Sobra! Terminación 30-31 para el compa Ángel. Ahí está sonando, carnalito. Seguimos en sintonía, viejote. Contesa de el suplente con el grupo Canelo. Ay, no más. A ver, se la pidiendo la de la celda 27 con Primavera. Y te la aventamos, ¿eh? Que son enfiladitas todas, muchachos.

Sergio, dale sax. Ahí está sonando Conjunto Primavera, bien perrón, ¿eh? En su bocina perrona, dándole lectura a los mensajes. Edgar Domínguez, allá para Freud Martínez, dice, aquí seguimos, saludos allá al patrocinador. Échame el precio de primavera. Dele pues, ahorita la aventamos. También de este lado de cabina nos andan pidiendo música para mi gente allá en Kansas City, mi compa Chris González allá. Dice Edgar, buenas noches. Un saludo ahí para el patrocinador. Hay una canción de Conjunto Primavera, carnal, no se siente. Una que se llama Hoy como Ayer. Te la aventamos, carnalito, te la aventamos, como chingada que no. Agradeciendo enormemente a mi compa de San Luis por traernos a trabajar esa noche. Muchas, pero muchas, muchas felicidades, compa.

Y así menos, sí señor. Chale con Paloncillo. La tumba sin cruce de Indomables para mi compañero Rodríguez. Ahí se viene, carnal.

felicidad para el compañero, también para mi canalito Rick Hernández. Oiga, dice, un saludo bien especial para la familia del cumpleañero. Ahí para su esposa, para su hijo, Cristo. Especialmente para mi buen amigo Enrique Hernández,

Primavera, es el precio lo que está sonando en estos momentos a través de la que manda por este Caradega. Te la veamos hasta Pino por Texas, para Freud y Tino, para la raza Martínez, para la raza de Programa Versus. Ahí invitándolos a mi viernes con viernes de la tarde.

Solo para su patrocinador, para mi gente de El Palmar. Ahí están saludados, muchachos. Para la sede de San Pancho. Vamos, ¿cómo son las enchiladas, señores? ¿Cómo vamos con las enchiladas allá? En la senaduría Galván.

de Carlos y José por olvidarte, así se llama, y súbale la que manda mi Edgar, aquí estamos en sintonía, bien felices del chalán y yo echando piquito de oro. ¡Ah!

Gracias al compa de San Luis, el patrocinador y cumpleañero. Muchas felicidades, Carolito. Oye, ¿en qué momento del evento de la fiesta vamos? Ya partieron del pastel, ya andan en la piñata, ya aventaron el bolo, ya aventaron al cumpleañero al agua. ¿Qué onda, muchachos? Ya estamos con la carnita, solamente estamos pisteando.

en Kansas City. Hoy como ayer de Conjunto Primavera, que dice mi canalito Santiago Alban Edgar. Oye, Cocho, ya ando seco, dice. ¿No me podrás poner otra canción? Esa de los norteños de Jinaga se llama Vuela Paloma. Claro que sí, carnal, hoy te la ponemos. Hoy te la vamos a play. ¿Cómo llegaron? ¿Qué no, muchachos? Echándole nuevamente muchas felicidades a mi compa Luis San Luis, el culpable de que demos de que continuemos de fiesta aquí en Azteca Radio hasta las 12 de la noche. Mil felicidades, carnal. Le mando un fuerte abrazo y deseándole lo mejor a usted y a toda su familia, mi carnalito Enrique Hernández, el compa de San Luis. Felicidades, oiga. Oye, esas duelen mucho. Esas calan mucho, esas sí llegan al corazón. Y lo van a hacer llorar, oiga, lo van a hacer llorar. Solo para el compa Luis Juárez, que dice Edgar, la de Cruz de Palo, la canta Los Tigres del Norte. O Los Indomables, Cedral, tienen ahí popurrí si quieres. Ok, no, pues ahorita te lo tornamos, Gabrielito. Muchas gracias por estar presente. Esa raza de Zacatecas y allá en Pénjamo, Guanajuato. La raza allá en Madison, Georgia. Muchas gracias, mi compa Luis Juárez, Ya ando saco, Edgar, ando saco. Ya sé qué quiere decir, viejo, pero espérese, hombre.

señores, estamos sonando Norteño Sax, ¿sí? Estamos sonando el Norteño Sax esta noche. Es bien, también se llegará bien también algo de los Rieleros del Norte. Es lo que te caiga más gordo, viejote. Solo para mi compa Luis Hernández, para mi carlito José Juan Hernández, el hermano del cumpleañero.

Es solo para su hermano José Juan, dice: buenas noches, Edgar. Estrellas y diamantes con los cachorros de Juan Villarreal Domínguez. Estrellas y diamantes con los cachorros de Juan Villarreal, por favor. Ahí va el hermano del festejado, ahorita lo complacemos también, por supuesto. Esta noche ya quiero mandar un saludo bien especial para mi compa Luis Juárez. Ahorita lo tronamos, que da la vuelta un poquito las cañas. Ahorita le damos play, sí.

0: Y así no va bien, oigan. De los temas que andan pidiendo mi gente, Estrellas y Diamantes. Ahí para mi Carlitos Hernández, acá dice, Edgar. Aquí andamos en sintonía, Edgar. El Chelal y yo y estamos bien felices escuchando. Andamos yendo y queremos quedar como trenza de India hasta el mero fundillo, mi rey. Porque no puedo mandar a veces audios. Le escribo este mensaje, Edgar. Ahí le encargo una rolita si se puede, dice.
1: Con un beso que
0: sea. Ahorita que estamos echando botes. Claro que sí, mi compa, chico rollo. Claro que sí, canal. Nomás dígame cuál quiere, porque ahí no escribió nada. No escribió cuál canción quería. Saludos y bendiciones para mi gente que nos está sintonizando esta noche.

Martínez, para Dios Martínez, oiga. Para mi compa Alfiera, mi gente de Santa Rita, y para David de la Torre, para mi compa, ahí cierra el vecino mayor, saludos a la buena carnal.

0: audio. Mira.
1: ¡Edgar!
0: ¡Es Palín!
1: ¿Cuál es el menú? Saludito, buenas noches, dijo aquel. Dijo el borracho, buenas noches. ¿Cómo andamos? Saludito para el patrocinador. Aquí andamos escuchando. Échale, aquí andamos. Edgar, si entra esa de Rosalinda, ahí, porfa. Aquí andamos.
0: Rosalinda, divina mujer hermosa. Estamos aventando el norteño sax, carnalito. Puro norteño sax. Que nos acompañen hasta las 12.

0: Vamos a enviarle una buena paloma, chalalo.
1: Órale pues, vámonos, buena paloma, dice.
2: Y ahora sí, mi compa Chagote, ahora sí aviéntese ese tragote de cerveza, carnal.

0: Ahí está. Vuela paloma, complacidos. Corridos de caballos tienen por aquí también.
1: Ahí está mi compa Luis Sierra. Te la cambio por esa, carnal. Una aventura, corrielero. Yo sé que te gusta, mi hermanito. Para la seguida echando chéves. Te la pone mi compa Ricky Amaya, ese mero Fresno, California.

Sí, a la cuadrilla de Martín Arranchega. Ahí se viene también, ayer la vine por la calle, mija. No, toma, Adrián.

0: ¿Cuándo usted, jovenazón? Andamos al millón y pasaditos, Norita, porque al 100 cualquiera, chingao. Muy buenas noches y bienvenida. Hoy estamos sonando el norteño sax. Norteño sax, gracias a mi compa de San Luis, festejando su cumpleaños. Y qué más que con Azteca Radio y Edgar Domínguez en cabina este viernes, oiga. Estamos concluyendo, llegando a la tercera hora de programación casi. Que los acompañas a las 12 de la noche, hora México, a través de la que manda. Allá solo para mi compa Saúl Hernández, tenemos audio. A ver, mi hermanito, ¿qué dice?
1: Como Domínguez, no hay dos.
0: Eso es todo, carnal, muchas gracias por el aprecio. Gracias a mi gente que nos acompaña desde que llegamos hasta que nos vamos de cabina, muchachos. La neta para mí es... Yo me siento bien gustoso, ¿eh? Me siento bien chingón que la raza... No sé, a lo mejor se puede aburrir un ratito, pero como quiera, ahí se espera. Esperando a que pase otra cosa bien perrona, ¿eh? Ahorita están saliendo pura de las caras. Unas de esas que te hacen tomarle un trago a la cerveza con cada nota en la canción. Gracias, mi compa, le salud. Muchas felicidades, hermanito. Dios te bendiga siempre. Y espero que sigas cumpliendo tus sueños, tus metas, al lado de tu esposa, al lado de tus hijos, hermano. Mil felicidades.

festejando su cumpleaños ahorita, Lore. Muchas felicidades, ¿eh? Allá está, vino Mazatlán, Sinaloa. Hasta Mazatlán, Sinaloa. Felicidades, Lorita Noris. Bueno, bueno, muchachos, esta es la invitación para que sigan pidiendo música al estilo norteño sax. Esta noche avanzamos con más de los temas. Muchas gracias a mi compa, el de San Luis, patrocinador. ¿Qué dice la amiga Lorita? Ando en Mazatlán, Sigrid Edgar, a punto de festejarme mis 60 años. Muchas felicidades, muchas felicidades. Saludos para mi compa, José Hernández, dice. Échela Domínguez, está con ganas el programa. Enfílese nuestro error con Región del Bravo. Ok, ese es nuestro error con la Región del Bravo. Ya está, carnal, ahorita le damos play, como chingada que no. Gracias por andar en sintonía de la que manda, carnalito. Ya la tengo ahí enfiladita, ahorita la aventamos, ahorita la entronamos. ¿Qué dice mi compa José Manuel García?

Derecho a la Vida se llama algo de Región del Bravo. Solo viene especial para Víctor y dice: ay, luego me voy a cantar a un bar con mis amigos, Edgar. Ay, güey. Oye, pero ya mínimo ahorita que está festejando un año de vida, ahorita aviéntese unos buenos shots de tequila, ¿eh? Unos buenos shots de tequila con bastantito limón y mucha sal. A ver, que mañana va a amanecer como

0: colega Rocío Hernández. Solo para mi compa Luis Sierra. Ya le preguntamos al patrocinador, viejo, si ¿sí se va a poder? Ahorita te pongo un plasco con esa de María la borracha o la borrada, no me acuerdo cuál.
1: Ella, esa de Rosalinda, por favor.

Manolito, para mi compa, Luis Sierra, eso de Rosalinda. Es asignado norteño, el norteño sax está sonando, muchachos. Oye, muy bueno, saludos para mi compa, Luis. Para mi carnalito José Hernández, también para el compa Cipriano Pérez. Ahí tenemos un video especial también esta noche para Uriel Rodríguez, para la raza que anda ahí acompañando esta noche el cumpleañero. A mi carnalito, a mi compa, el de San Luis, allá, Chale Enrique Hernández. Felicidades, mi hermanito. Estamos llegando a las 10 de las 11 de la noche con 10 minutos, hora México.

0: esta noche. ¿Qué dice mi compa Vin Sierra? ¿Qué dice?
1: Échale, Edgar, chingadazos. Saludito para el patrocinador. Aquí ando todavía, no me he dormido.
0: Es todo, carnal, no se me duerma porque me lo van a sartenear como a mi compa Chagote. Esos pelados bien dormidos, la raza ya que nos acompaña en Odessa, Texas, mi gente de Virginia, ¿eh? Ahora soy Luisiana, se los oigan. Que dice viejo, te pongo el seno de los dominantes del norte. A cada rato y por favor, para el patrocinador.

compa, esa Reyes, si está complacido, carnal. Bueno, para el patrocinador, para el culpable de que andamos de fiesta aquí en Azteca Radio. Uno de los dominantes del norte, se llama Cada Rato, ¿eh? Esa canción tiene chingos, carnal, que no la escuchaba. La última vez que se la escuché fue a Ariel Camacho, carnal. Imagínate, ya por el 2016, más o menos. Está chida, ¿eh?

0: ¿Qué tal, primazo? Felicidades por aquí, hoy en su día, cumpliendo sus 15 primaveras. Por ahí el primo Enrique Hernández, un buen amigo por aquí de sus servidores capitanes. Le mandamos muchas felicitaciones, Dios lo bendiga y que se la pase bien, machín, primo. A toda su raza de San Luis Potosí, un cordial saludo de parte de todos los muchachos de Capitanes de Ojinaga. Primo, feliz cumpleaños. ¡Hora!
1: Ahí es algo de los Capitanes de Ojinaga, se llama Cantinero. Una para complacer a mi carnalito, a mi compa, el de San Luis. Mil felicidades de parte de los muchachos de Capitanes de Ojinaga, oiga. Ahí está sonando el ritmo y sabor a través de la que manda viejote.
2: ¡Oiga!
1: ¡Épale!
2: Un saludito para toda la raza de Odessa. Aquí estamos nosotros en El Dorado, Texas, también, aquí cerquitas, dos horitas, aquí andamos, cerquitas. Échale gorrazos, que aquí andamos.
1: El balonazo del Dorado, Texas, mi gente de Odessa, Texas. Para mi cronito Luis Sierra, solo para el compadre Galván, también esa noche. Y ahora sí, muchachos, algo de Capitanes de Ojinaga, se llama Cantinero. Eso para complacer al patrocinador, ahorita se viene algo de rieleros. Me llame borracho y

0: se anda Mira Boquilla. Bueno, se viene esa la Viviana, ella la encontré ahí con el Norteño Sax. La encontré con Río Grande y Corazón Norteño. No, perdón, Cañonazo Norteño, ¿eh? Ahorita la aventamos, amiga Hilda Juárez. Muchas gracias por andar presente. Saludos para mi compa Juanito Juárez Flores, en el RC de Santa Rita y en Salvador, Carolina. Para mi gente de Michigan, para ahí las Salas. Para mi gente que nos acompaña también allá en Madison, Georgia. De Missouri, mi gente de Mississippi, mi gente en Arlington, Texas, Odessa, Texas, Dorado, Texas, mi gente que anda allá por Texas, se ve por supuesto, hasta Dallas, se ve en los saludos especiales en Chicago, Illinois, no se alcanza, soy a mi gente que también nos sintoniza, que también nos anda acompañando. Allá en Carolina del Norte.
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0: Está sonando, muchachos, vaya de la música, de los temas que están pidiendo mi gente esta noche. En Keller, Texas, también un saludo especial para mi compa Sergio Arroyo. Allá en Mazatlán, Sinaloa, a la amiga Lorita Loris. Por supuesto, mi gente aquí de Río Verde, toda la zona media. Abrazo de San Luis Potosí, señor, muchas gracias allá. Se llama Te Voy a Ver Borracho, Borracho Te Llamé. Algo de los rieleros del norte, sonando a través de la que manda, sí señor.

La andaban pidiendo con el primo Manolo, ¿eh? Así es que, pues, bueno, vamos a soltarlo, vamos a darle play, muchachos. Solo por mi canalito Leal Rodríguez, oiga. Dice la amiga Mari Ramos, súbele bien, Edgar, súbele bien y bonito. Súbele macizo, mi Domínguez, a los cintas de la buena. Oiga, Mari Ramos, yo pensé que usted ya está con el... bueno, para no decirlo tan brusco, pensé que usted ya estaba como la cebolla, ¿sí? Pensé que ya estaban con el rabo para arriba, traen dormida ahí. Mi compa

es fiel a la escucha, sí. Ella anda desde las 7 de la mañana y hasta que se apaga cabina. Ahí está sonando la música en la Juárez. Hasta la mera boquilla se llama la Viviana, muchachos. Hoy que andamos que del norteño sax se la aventé con Río Grande junto a Cañonazo Norteño.

0: no soy ya. Dice, desde andamos bien ocupados, Edgar, pero aquí andamos firmes con Azteca Radio. Solo para Maritza, hasta Callejones, de parte de mi compa José Manuel García. Hermano de Mineteros, de Voy con Tecas.
1: Y después, ¿por qué me emborracho?
0: Es para mi amiga María.

José García está complacido, mi hermano. Acá dice, ahí mira, Rocío Hernández. Dice Rocío Hernández,

carnal, para aventarse una buena cerveza, para disfrutar de una buena bebida. Y no, pues, hay unas que pegan en seco en el mero corazón. Esas son las que jalan los viernes.

los acompañas a las 12. Así es que, pues bueno, muchas gracias por andar presente. Dice Edgar, aviéntese lo de Rilero, se llama Nomás el Pilar Quedó. Ahí, bravo, mi compa. Goy Sierra, el vecino mayor. Ok,

favor, Domínguez, que vamos a terminar RIP. Allá, saludo para el combo Miguel Turbiarte, Domínguez. Ya tenía días que no me metí a la radio. Quiero mandar un saludo a mi amor Lupe Conchas, que me ha estado acompañando en estos días. Días difíciles. Dile que muchas gracias. Y ponte la de las tres mujeres. Pinche compa Miguel Turbiarte. Nomás porque andas dolido, carnal. Te voy a perdonar hoy, ¿eh? Pinche fuerte abrazo para ti, para toda tu familia, mi compa Miguel. Muchas gracias por esa amistad que me brindas aquí en La Que Manda, carnal, en Azteca Radio. Muchas gracias, carnalito. Un fuerte abrazo, grita. Antes de que me despida, te voy a tomar esa de las tres mujeres. Vas a ver que sí.

0: Esas canciones están con más para aventarnos una buena cerveza.
1: Hasta le subió a todo lo que da ahora mi compa Solo Hernández. Yo sabía que esos pegaban en las meras coyunturas, ¿eh?

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1: Esto es un lado bien bonito, señores. Oiga, dice mi compa Sol Hernández, Edgar. Aviéntese la de amor de estudiante con el conjunto Amanecer. Ándale, pues, canal, muchas gracias por ese mega programazo que nos andamos reventando, canalito. Y pues bueno, tenemos audio de la raza esta noche. Vamos a ver qué dice mi compa Sol Hernández, ¿eh?
2: Esa no, porque sí voy con las croquetas.
1: Esa no, porque aquí suelto las croquetas, chingado. Allá tenemos otro de los audios.

0: hace complacer al patrocinador de mi compa de San Luis Vega. Es revertir la cabina. Muchas gracias a mi gente que nos anda acompañando. Dice Diarre, súbele, súbele. Me falta una canción ahí de que están pidiendo de Rielero, si no me equivoco.
1: Es otoño, los amantes ya se fueron.
0: Nomás el Pilar quedó con Rieleros para mi compa hoy en Sierra.

por el granito de Sierra. Para mi compa, el Sol Hernández. Ya rumbo a casita, pero escuchando la quemando en Edgar. Es todo, carnal, es todo, ¿eh? Qué perrón, carnal, qué chingón se ve. Está sonando los buenos temas, muchachos. Qué buena música, está viendo la raza esta noche.

horas de programación. Gracias a mi querido Pepito Maldonado, gracias a los hermanos Martínez, a Tino y a Freud. Y gracias a mi compa de San Luis, mi compa Ricky Hernández. Muy buen programa, dice. Gracias a usted, hermanito. Gracias por ese detallazo que tiene para todo el público de La Que Manda, para toda la base de Azteca Radio. Gracias por presentar esos temas perrones a través de La Que Manda, carnal. Oiga, pues bueno, el último tema que tenía para complacer a ustedes, muchachos. Espero que los haya complacido a todos, toditos, todos, toditos allá. Un gusto poder venir a saludarlos. Yo, la verdad, desconozco cuándo regrese a cabina. Así es que, pues bueno, allá atentos a las redes sociales. Gracias por pasársela bien perrón en compañía de la familia de La Que Manda por Azteca Radio. Yo soy Edel Domínguez, no me queda más que decir hasta la próxima. Muchas gracias, sígansela pasando bien, mi compa, mi compadito de Saray, mi compa Ricky Hernández. Mucha felicidad, le mando un fuerte abrazo allá hasta casita, carnal. No me queda más que decirle, muchachos, y recordarles, abracen mucho, que el tiempo vuela. Hasta la próxima, buenas noches, con permiso.

0: Oyes tú, Macario, a ti te andaba buscando.
1: Pues pa' luego es tarde, Jacinto. 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
0: Vamos a echarnos una jugada por esa dama. 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

rendirle tributo por allá de las canciones viejitas, pero bien bonitas, de la carrera del señor don Juan Villarreal y sus cachorros. Pero antes que nada queremos enviar un saludo hasta el meritito León, Guanajuato, para todos nuestros amigos, para el señorón Toño Mora y para toda su familia. Vamos a enviar lo siguiente para toda la gente. Esto suena y dice...

¿Sale? ¿Quién creen ustedes que sea más infiel en la actualidad, las mujeres o los hombres? ¡Los hombres! Mira, dice la señora, son unos perros desgraciados. Ay, no, ¿qué pasó? A ver, mujeres, ¿creen que los hombres sean más infieles en la actualidad? A ver, ahora mis compas, quiero que me contesten. ¿Creen ustedes que las mujeres son las más infieles? ¡Ay, cabrón! Yo pienso que ahí nos vamos dando la mera verdad en esta actualidad. Yo pienso que ahí nos vamos. Pero hay una cosa que sí les quiero decir.

que nos apoyan donde quiera que estamos. Gracias a toda la gente del hermoso estado de San Luis Potosí, de Zacatecas, de Coahuila, por ahí. Vamos a cantarles esto con mucho cariño. Algo.

damos gracias a toda la gente del hermoso estado de San Luis Potosí, de Zacatecas, de Coahuila, por ahí. Vamos a cantarles esto con mucho cariño. Algo.

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0: Desde la ciudad de Río Verde, San Luis Potosí, desde calle Juárez, esquina con Manuel José Otón, en el centro de la ciudad, llevando para ustedes lo mejor de la música regional mexicana en este sábado 20 de junio del 2026. Un segmento completamente libre, libre de patrocinio, para que se venga a pedir los buenos temas, para que se venga a interactuar con nosotros en esta mañana. Y pues bueno, si lo quiere patrocinar, hable ahora o calle para siempre.
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0: Yo soy Liz Juárez y el

Para el día de hoy en la ciudad de Río Verde, San Luis Potosí, nos encontramos a una temperatura de 21 grados centígrados en esta hora de la mañana, 7.5. La máxima para este sábado 20 de junio, una temperatura de 30 grados centígrados, llegando a una temperatura mínima de 20 grados centígrados en este sábado. Tome sus precauciones, probabilidad de tormentas eléctricas poco intensas y lluvia por la tarde.

Edgar se fue bien fumigado de aquí. ¿Cómo anda el tío Alfredo Rojas? Qué gustoso saludarlo. Saludos para los buenos amigos por allá en Aguascalientes.

0: hombre, dijo don Arnoldo.
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0: Que me mande unas gorditas y un café y que me lo apunte en el hielo. ¡Claro, eh!

esa y ponte la rola, por favor. Gracias a Dios con los halcones. Para empezar el día a rajas, a rajotas al mil. Ándele pues, ahorita la sonamos, claro que sí.

Para la familia Rosas, hasta la meritita Boquilla, para la señora Emeteria y toda la familia Rosas, y en el meritito Charlotte, Norte Carolina, los saludos para mi buen amigo Lalito Rosas, su chaparrita Yolanda Rangel, sus hijos Jason y Eduardo Jr. y todos los concreteros, iba a decir concreteros, los traigo bien presentes a los concreteros de Santa Rita. Y a todos los carpeteros de la Boquilla, sí señor. ¡Súbale, Lalito!

para la casa. Oigan, ustedes, ¿hasta qué hora trabajan el día de hoy? A ver, alguien que quiera compartirnos, por favor, su experiencia.

Y oigan, para que no se les pase, mañana es el Día del Padre. Fíjense que me estaba diciendo mi hermana que trabaja en Coppel. No es publicidad, ¿eh? No es publicidad para que vayan a comprar su regalo a Coppel. Pero me estaba comentando que en esta semana nada más les dieron una hora para comer y están entrando un poco más temprano de lo que normalmente entran. Que es que por el Día del Padre dijo, no, la verdad yo no le veo caso a eso. Dice, cuando es el Día de las Madres, toda la tienda está llena. La gente se vuelve loca, se esmera en buscar un regalo. Pero si supieras que ahorita en el Día del Padre está todo solo.

Con las mamás es diferente, ya que les buscas que una blusa, que un perfume, que a lo mejor algún electrodoméstico que le haga falta en la casa. Y pues a los papás es algo como un poco más relax. Bueno, así siento yo que... así percibo las fechas, no sé ustedes. Si ya son papás, platíquenme qué les gustaría que les regalaran. Obviamente que también se vale que pidan horas, ¿eh? Horas de regalo aquí en Azteca.

Ya que andas con esos temas movidones, suena Tessa que dice... ¿Qué dice? ¿Qué dice?

0: porque estábamos hablando de los maestros que ya son bien aprovechados con los chalanes. Y pasamos al Día del Padre. Que alguien me explique.
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0: De los temas solicitados en esta

alístese las caguamas así como patas de albañil. Saludos a toda esa raza que anda pegando ladrillo como arroz. Si usted trabaja en la construcción y hoy no lo dejan salir temprano, es un momento de que denuncie aquí al chalán a través de las notas de voz, a través de los mensajes escritos. Ya nos llegó la primera queja que dice por acá mi amigazo Sergio Arroyo. Licita, el patrón no nos deja salir hasta como a las 5 o 6. Nunca nos deja salir temprano.

Yo que no me levanto, me voy a levantar a las 7, me intento a trabajar a las 8 de la mañana, hoy con las 6:31. Y pues, saludo primeramente para ti, ahí para compita Gallo, a mi compita también es Nenny Medina, para la Chabela, que ahorita pelota, y pues para toda la gente que escucha este caballo, para todos, que ya te lo saben, pues para toda la gente, sin excepción de nadie. Y una pensionita se la puede poner la modelo con los sabios, ¿no?

0: pistolera. Hasta el día de hoy vamos a trabajar hasta las 3 de la tarde en mi pistolera. El amigo Celso Zúñiga, un saludo para el amigo Celso Zúñiga. El amigo Celso Zúñiga no va a trabajar porque le está viviendo desde anoche. Desde anoche está en la tronadera aquí, mi dice. Frenos y harta agua.
1: ¿Cómo así? ¿Cómo así? A ver, padrino, ¿a poco eso es verdad? ¿A poco es cierto que se tomó el día libre? ¿Y por qué no nos había dicho, eh?

¡Y ándale pues, tío Cheque! Y esa nomás es para que mi tío Cheque Holguín saque los prohibidos antes de irse al trabajo, sí señor.

de la mañana hasta la 1 de la tarde. Ya no quieren trabajar. Bueno, que en esa parte sí tiene razón mi compa Marcito, porque esos chalanes ya no los hacen como antes. Ahorita va a decir mi paisano Omar Reyes, sigue con los ladrilleros, con los maestros, con los chalanes. Están jalando, paisana, están jalando. Pero es que no voy a dejar que queden bien los maestros, yo apoyándolos para que salgan temprano, pero ya no los hacen como antes. Ya nomás lo regaña uno poquito y luego avientan la pala, la cuchara y agarran su celular y lo queman en el Face.

el Cheque Holguín. Ahora que lleva su termo lleno de cheve. Ándele pues, mi compa Cheque. Bueno, cada quien despierta.

0: la finca Luis, y pues el 90% vienen de allá de México, de allá de Pachuca, de Toluca, de Chiapas. Y platico con ellos, casi no hablan mucho, son muy reservados. La gente de por allá es muy reservada, platica poquito. Hay unos que sí son muy platicadores, pero yo les pregunto, oye, ¿cuánto gana? Un señor que hace la madera, así que pone a cuando van a echar el cemento, gana 12 mil pesos aquí en Sonora. Le digo, gano 12 mil, me dice, me estás dando para Chihuahua, me dice, me pagan más. Y un chavalío que viene de Chiapas gana 10 mil pesos, pega bloque. Y yo gano 3.500 pesos, pero nomás ando ahí, ando de limpieza ahí, pues ya estoy ya, pues no puedo cargar los botes, como estaba joven, sí, yo ya no puedo. Y entonces, pues dicen que allá en el sur le pagan menos, pero son mis trabajadores, mi respeto para ellos, mis chavalos. Y aquí en San Luis es una de las partes que hace más calor en todo México, aquí en San Luis y Mexicali, hace demasiada calor y los chavalos machín chicoteados. Y respeto para ellos. Yo como estaba chavalío, pues sí, pero ahorita ya no.
1: ¡Ah, qué tío cheque! No, sí, está comprobadísimo que son las ciudades con más calor. Y no se diga la Huasteca Potosina, mi copa Cheque Olguín. Oiga, ¿no andarán contratando? Como que ganan bien. ¿No andarán contratando ya de perdido para llevarle el

0: dile que ya se manifieste el viejo. Desde ayer andamos buscando y no sale. Échamele esta canción, La Loma Prieta, para que se suba la loma, ya con tu máquinas y todos los chalanes. Escuché la Azteca Radio, Milis, échale grita al compadre.
1: Ya es hora, ya es hora, compadre. Como dice la canción, me mando chiflando a la loma, me mando chiflando a la loma. ¿O cómo dice?

Ándale, pues vámonos con esto. Se llama Señor Apache. Con esto finalizamos el segmento libre. Se viene por acá una programación gracias a nuestros amigos de Guerrero Company. Saludos a toda la raza perrona por allá en Alabama que le anda echando ganitas. Oiga, la verdad tuve que preguntarle a mi paisano Omar Reyes si ellos eran ladrilleros. Dije, como que ya ando jalando con los maestros. No se vayan a enojar.

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1: Saludos para mi paisanito Omar Reyes, para la raza por acá de Guerrero Company, patrocinadora de este programa especial. Nos vamos con más de la buena música sonando a través de la bocina perrona. Llega esto a cargo de don Antonio Aguilar para saludar a toda esa raza perrona que le anda echando ganitas en esta mañana allá por Alabama. Sí señor, arriba, arriba la raza ladrillera, súbale, súbale, que hay lugares.
0: Guerrero Company.

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0: Híjole, hasta acá me llegó el ladrillazo, tío tianguis. Con razón ando madrugando yo a las 7 de la mañana. Soy lo que le sigue de jodida.

Saludos a mi compa Cuate Galván, la raza de la Tapona. Hoy amanecí crudo. Creo ya me encontré otra vez. A ver si no aviento la escoba en el trabajo. Híjole, mi compa Cheque, no haga eso. Eso es muy peligroso. ¿Y dónde anda el señor del chivo? Que se manifieste. No, hombre, yo creo que anda esperando a la prima Chávez, paisano. Asaltarían al señor del chivo, le quitarían sus pertenencias, le robarían el celular o

0: ¿Saben qué? Ya me rindo. Voy a dejar la locución. Lo voy a poner a vender en los tianguis.
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0: Allá en los tianguis madrugan, pero a estas horas ya están echando tamales con harta salsa. No le hará mal, tío tianguis. No le hará mal así sin un café. Muy buen provecho. Muy buen provecho para quien ya disfruta de los alimentos en esta mañana. Es la música a cargo del grupo Laberinto, temazos solicitados para saludar a nuestros paisanos. Puro ladrillero perrón allá por Alabama, sí señor.

0: tanto madrugar, ya se quedó pelón el tío Tianguis. ¡Hora, hora, hora! ¡Cálmate, Gas! Luego dice que es uno la que le anda diciendo de cosas. Tengo capturas, ¿eh, tío Tianguis? Tengo capturas. ¡Ay, tío Tianguis, por favor! ¡No empiece! ¡No empiece con su tentación! ¿Sabe cuántas ganas tengo yo?
1: ¿Cuántas

Oiga, no me diga que uno se queda pelón de tanto madrugar, por favor. Porque voy a abandonar el turno de la mañana. está jalando, Hans. Bonita mañana también para los patrocinadores, los muchachos de Guerrero Company, que ya andan pegando ladrillo como arroz, de parte de mi buen amigazo Sergio Salcedo, los muchachos de Salcedo Framing. Bonito sábado, mi buen amigo Sergio.

0: cara radio.
1: Y súbele la bocina, ay, ay, ay.
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2: Y vámonos con esto, y esa no. Esa no.

Yo pensé que pertenecía a Rayón. Que dice, amiga, soy el águila blanca del epazote, sí, señor. No.

saludo también para el maestro humilde, que dice ahí, mándenle un saludo por favor al chinito humilde, que anda escuchando la bocina perrona desde Carolina del Norte. Vámonos con más de la música, llega esto de Vicente Fernández. ¡Ay no! ¡Ay no! ¡Por favor, no!

Hombre, esa prima no le vamos a creer nada, muchachos. Apenas va abriendo los ojos y con lagañas todavía, no puede ser. El saludo para Chuy Alvarado. Y se póngale, por favor, la

Híjole, hasta parece que les ando echando yo lumbre a todos esos maestros. Con estas canciones. A ver, ¿quién es el patrón? Que se traiga las caguamas, pero que se las traiga ya, antes de que yo me vaya.

0: Sí, señor, señoras y señores, poniéndole sabor a esta mañana, mis paisanitos de Guerrero Company, súbale y que suene hasta Alabama.
1: ¡Claro!
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0: pisan. Y esa no se la pongan al joven de Calabacías, que se quedó como novia de pueblo. Ni modo, Martín, ahí ve el jaripeo en las transmisiones en vivo.

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1: No te confundas, mija.

0: Saludos para Pablito García, la raza en Matamoros, San Luis Potosí. Hola. Hola. Es para Pablito García, la raza de Matamoros, Tamaulipas.
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0: Vámonos con los audios, las notas de voz que tenemos por acá de este lado. ¿Qué dice mi copa Pedrito Díaz?
1: Buenos días, Liz. Por ahí, por favorcito, con permiso de los patrocinadores, por ahí, fórmate. Morenita, labios rojos, con Antonio Aguilar. Gracias. Bendecido día para su linda persona.

0: Hasta se me olvidó qué canción quería Pedrito.
1: Buenos días, Liz. Por ahí, por favorcito, con permiso de los patrocinadores, por ahí fórmate. Morenita, labios rojos, con Antonio Aguilar. Gracias. Bendecido día para su linda persona.
0: Ándele, Pedrito, igualmente bendiciones para usted y los suyos. Súbale, súbale bonito a la Azteca Radio, ese señor. Y que suene allá por Alabama, mi compa Omar Reyes. Puro Lagunillas. Que vamos a estar allá por Lagunillas, Freddy. ¿El qué? El próximo domingo, ¿verdad? Te llevas el pan y el chocolate, Freddy, por favor. Nos vamos a ir a las 3 de la mañana, Lagunillas. Ahí sí nos ven, aliviándonos con un café.

0: ¡Qué buen programazo! Se perdió mi amigo el Moreno Galaviz.
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0: Ni modo, hay para la próxima,
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0: dijo.
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0: Ah, no, era, hay para la otra, dijo la bailadora. Para la próxima, no sé quién haya dicho.

6 de la mañana. Gracias a la comadre Georgina Luna, celebrando el Día del Padre. A mi compadre Santiago Galván. Saludos para Sammy.

0: de Azteca Radio, su amiga Liz Juárez. Nos vemos en una próxima emisión. Se queda en muy buenas manos, programazo especial, gracias a nuestros amigos del Rancho La Virgen. Con permiso, muy buenos días.
1: Guerrero compadre.

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0: 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Y puro rancho La Virgen con mi compa Pedro Maldonado, patrocinador.
3: Y no, mi gente perrona, ¿cómo andamos, mi gente bonita, perrona? Pichando, llegamos, mi raza, llegamos. Acá viene Azteca Radio, mi raza.
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3: Le mandamos un saludo para toda mi gente perrona y pichadora. Chile viejo.

0: Ahí le va Racing Pérez, lo mejor de los indígenas para toda mi gente, para todas las racistas chingonas que andan prendiendo el Cerro Viejo. Llegamos a cabina de Azteca Radio, y me raza, llegamos a cabina de Azteca Radio, viejos mañosos, por acá la buena programación. Es para la raza que llega, que anda bien pinches despeinados, viejos mañosos, a los hinchas de la buena, para toda esa raza perrona que anda reportando así desde tempranito.
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0: a los hinchas de la buena, y mi raza, a los hinchas de la buena, arrancamos a través de las buenas programaciones, viejote. Por aquí es amigo, compañero, servidor, Luis Salazar, desde cabina de Azteca Radio, viejos, en un programa totalmente especial, viejones. Patrocinado gracias a mi compadrito, mi buen amigazo, Pedro Maldonado.
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0: Es para la raza de Rancho La Virgen, échale.

0: Soy nomás y llegamos a un programito bien pinche perrón viejote de los pinches programitas chingones, quita cruda. A seguirla, mi compa, a curarla o hasta volvernos a empedar, viejos mañosos. Saliste en caguamas, saliste en hieleras, saliste en carretillas y burros, viejo gorita. Ahorita llegamos a curarla como se debe, viejones, claro que llega. Saludita de la buena, mi raza, saludita de la buena, viejote, desde Chile, mi gente. Puro pinche temita de buenos, el que va a andar resonando el día de hoy, viejones.
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0: Le va pa' toda mi raza.

0: ¿Dónde anda viejo? Estoy en una por ahí de ese lado, viejo. Estoy en una por ahí, mi compadrito Pedro Maldonado. Ya anda echando caguamas, ¿ok? Mi compa Pedro, se lucita de la buena, viejo. Por allá fuera mi compita alterado, por allá fuera mi buen amigazo. Ese pedo es de mi compita Santos Maldonado para Choclos.
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0: a toda esa racita perrona y pisteadora. Súbale a la que manda, mi raza, súbale a la que manda, viejones. Puro temita del bueno, viejones, puro pinche temita chingón por acá sonando, mi raza pisteadora.
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0: Ya llegó por quien llora.

0: Dile Rafi, estoy nomás, viejo el mañoso, solo si te la buena nos vamos, viejo, te mamás de la buena música, de los pinches rolones perrones para quitar el pinche dolor de cabeza, viejo. Ay, pa' alinearse el greñero, viejos catemes, ay, les va mis compitas. De los rolones, de los menos viejones de Linares, claro que es. Ahí le va para toda mi raza piciadora, échele, viejo. Saludcita de la buena para toda mi gente. Échele, mi compita Pedro Maldonado.
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0: Échele, viejo.

0: salsita de la buena, viejo. Échale mi raza pichadora.
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0: Ay, para los que andan bien despeinados, pero anoche, viejo, anoche parecía que traía biberón, viejones.

Échele mi rosita, perro, no hay nada más, viejote. Mañoso, saludos y la buena. Ya arrancamos las buenas programaciones, viejote. Programa especial gracias a la rosita chingona, perrona y piseadora de Rancho La Virgen. Ese mi compadrito Pedro Maldonado, chele mi compa Pedro, saludita de la buena. Ay, le van para toda mi gente de

Parecía que traía biberón, compita, no le quitaban el pinche cabamón. La lucita de la buena morida para mi compa, Sergio Salcedo, la raza y ese reporta mi compita, Alito Rosa. Esa rosa en la boquilla, que dice mi compa, hoy cierran la racita. Esa racita perrón y pisar el merito aquí en el viejo, mi compadrito José Reyes, el nuevo rey de los corridos perrones. Ahí va mi compita Eduardo Rosa, mi compita Garrín, claro que ya es la rosa de la boquilla, esa racita.

0: millonazo. Las nuevas programaciones a través de la que manda, viejo.
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0: Ahí le va para toda esa raza, para toda mi gente chingona. Súbala a la que manda mi compadrito Enrique Maya. Hasta el mero, hasta el merito Fresno, California. Ahí le va mi compadrito, le va por allá para el patrocinador, viejote. Ahí le va para mi compadrito Pedro Maldonado. Échele mi compa Pedro y le va de los buenos temitas, viejón. De los temitas de Ignacio Díaz, viejón. Échele mi compadrazo. Es el mero corridazo del carpetero, compita. Cállese la greña. Ahí le va ese buen temazo, compita Pedro. Ahí le va ese buen

0: En el viejo te pone la gente que se reporta a través de la transmisión en vivo, viejo. ¿Qué dice? Pone mi compita Antonio Hernández, viejo. Hoy es sábado, viejo. Sábado de cularla, claro que es. Échele mi compita. Ahí le va mi compita Antonio Hernández, saludista de la buena, viejo mañoso.
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0: Y la mejor en Río Verde, Azteca Radio, como debe de ser, mi buen amigo Antonio Hernández. Échele, viejo. Para la amiga Elida, María Elida Gallegos, que es la oficina, saluditos. El problema es que hoy se amaneció con.

0: Oye, pues la raza de Nero Calabacía, Tamaulipas, los viejos jotos de Calabacías, donde se dan los hombres, pero unos con otros. ¿A poco no, compa Celso? Ya me dijeron, viejote. Ya me dijeron mi compa Celso que lo vieron ayer, lo agarró la poli, viejo, por andar pedo con dos travesaños, uno en cada mano, viejo, viejo cateme. ¡Súbala la que manda! Por ejemplo, bueno, mi compadrito Antonio Hernández, súbale, mi compita Antonio, saludos y la buena para la raza que se reporta por acá. Y dice mi compa Ignacio Salazar, viejote, saluditos, mi compa, que suene el pinche corridazo de la Tejana 100X, viejo. Ahí para el texano Macuyo, del merito Coahuila, para toda su raza que anda por allá en pinche sintonía en chinguiza, viejo.
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0: Ya se la sabe mi raza, programa especial.

Mis copitas, échale mis copitas, jálese la greña, viejos. Ahí le va mi buen amigazo, ahí le va mi copita Antonio Hernández, se los dice la buena, viejo, ahí le va ese buen temazo. De los rolones, de los meros indomables del

0: Eso es todo, racista, ya se la sabe, mi hotel. Segmentito totalmente patrocinado gracias a la raza de Rancho La Virgen. Prendiendo el cerro como se merece mi raza, claro que ya se lo viste la buena para la racita por acá a través del en vivo, viejo. Ahí le va mi compita Antonio Hernández, échele, viejo mañoso. Súbale, mi compita. Ahí pa' mi buen amigazo José, que usted no la viejo Joto.
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0: buenas cosas. Ahí suena que vende pasajeros, viejote colombianos indomables. Y destápele unos pinches modelitos a los patrocinadores, viejo. Ya se la sabe mi compita José Houston. Y usted también lo agarró la poli con los travestis.

José Houston vaya a hacerse un pinche análisis de sangre, viejo mañoso. Por ella vida que está igualito mi buen amigazo Mr. Chizo DJ, mi compa, no vaya a ser. No, caray, ¿qué pasó, Doña Pelos? ¿Qué pasó, Doña Pelos? Échele. Échele, mi compa, José Houston, hagas un pinche un análisis de sangre, mi compa. Se parece bastante a mi compa Mr. Chizo DJ y el de los Peripos Potosinos, viejo. ¿No será acaso

Viejos travestis de calabacillas, échele mi compita. Por mi compa Ignacio de la Sal, viejote, mil gracias, viejote, por haberme complacido, viejote. Ahí ese pinche rolón de Tejana T6100X, viejo, claro que ya es arriba hasta que radio, y échele, viejo. Viejote, saludos para el patrocinador, enfílese, Beto Ledesma con Juan Acuña.

0: Y aviéntenle unas que vamos al patrocinador, aunque sea por las patas, viejo. Que la cúrese, mi compa Pedro. Eso es todo, viejones. ¿Será acaso que ese patrocinador
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0: amaneció crudito, mi compa Pedro Maldonado? Échele, viejote.

0: No se apague la lumbre, mi rosa, que no se apague la lumbre, viejos catemes. Suena el aparejito, viejo. Échele, mi rosa pisteadora, puro Azteca Radio y puro Rancho La Virgen. ¿Qué dice por acá, viejo? Te dice por ahí mi compadrito Santos Maldonado. ¿Cómo andamos, compa Santos? ¿Qué dice el viejón?
1: 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Súbele a la que mando, puro Azteca Radio. Saludos por ahí para la raza conectada.
0: Eso es todo, mi compadrito Santos Maldonado. Eso es todo, viejo, ya se la sabe.
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0: Por ahí, para mi compa Santos, para

Que se oiga bonito, viejones, que se oiga bonito, compa Choclo, saludita de la buena y le va para toda mi raza chingona que anda al mero millón y pasaditos. Por allá para mi compadrito José Houston, échele José Houston. Ahí le va mi compadrito Celso. Esos rolones de Juan.

Amaneció brava, mi amiga Mari, amaneció brava, claro que es. Voy a por mi compa izquierdo, Zacatecano, mejor saludito para la raza del Mero Pino Zacatecas, allá por Mero Hueco, hasta el Merito Rosenberg Taxa. Y suénese el pinche burro, ya se la sabe. Y...

Eso es todo, racista, eso es todo, mejor se los dice la buena para toda mi raza, para toda mi gente, reportándose a través de la buena programación, mi gente, ya se la sabe, programa totalmente especial, patrocinado, viejote, por mi compadre Pedro Maldonado, y le va por a mi compa Santos, viejo.

Doña Pelos, Doña Pelos, Doña Pelos, ¿qué anda haciendo, Doña Pelos? No se le trepe la pinche

Para mi compadre Santiago Alba, mi fuerte saludito. Uno de los días con pinta, gancito, saludos para usted, viejote. Para la Rosita patrocinadora, esos viejones de los Maldonado. Saludos al tío Tanga Remodeling, que anda por ahí bien desgreñado el viejo, dice. Y suenes el descapotable, viejote. De los temitas perrones, de los meros pumas del norte. Y suéltela que ya camina, viejo mañoso. Para mi buen amigazo, mi copita de San Luis, ¿cómo andamos, copita de San Luis? Saludita la buena, viejo. Esas racitas pendientes de las buenas programaciones, échele mi copita. Puro Azteca Radio, viejos, puro Azteca Radio.

Chele Rosita, Chele Rosita, saludita de la buena, viejo, pura pinche prendedera de Cerro de la Buena. Ahí le va mi compadrito Santiago Galván y le va viejo Tere, nomás mi raza perrona y piseadora de los meros temitas, del rugido más poderoso. Y échele compita Santiago, tráigase las jabamos, ¿acaso los travestis le pegan, viejo? ¿Acaso los travestis los regañan? Viejote, viejote, saluditos, aquí andamos mi compa, como siempre, al merito pie del cañón, viejote. Échele mi compa Saúl Hernández. Y hagan chillar al burro, viejo. Ahí le

0: Carpetón, en mi tono de Georgia, viejo, se lo he visto en mi copita, viejo, se lo he visto.
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0: Ahí suena Rolando, los jalapeños de la sierra, las remangados, se lo he visto. Desde el medio Atlanta, Georgia, viejo, ya es hora de las que vamos, viejo, ya se la sabe. Esos carpeteros del mero Alabama, viejo, te admito, de Atlanta, Georgia, digo.
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0: Y cálese la greña, mi rosa, cálese.

0: Ándele, compa Pedro, para mi raza carpetera de rancho La Virgen, mejor te claro que ya es a los hijos de la buena. Eche el harto corridoso, viejo, eche el harto corridoso, como debe de ser.
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0: Échele mi rosa piciadora y suene el aparejito, viejo, ya se la sabe, barrita completamente libre. Suena mi compita,
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0: Marmesón, viejo,
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0: Las 5 reyes, los temitas de los números originales. Vamos a prender el cerro como se debe, viejo. Ya se la sabe, mi compa Martín Chuyín, ya se la sabe, viejón.
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0: Ahí le va, viejo mandilón, que dice por acá la raza.

Quieto sacarte cano, saludcita de la buena, viejo. Este mismo sonamos por ahí, ese buen rolón, mi copita, ese rolón del gallo blanco. Y para toda esa raza perrona y pichadora, la raza de Meritos, Rose Martexas, viejo, hasta el mero hueco y hasta el merito pino Zacatecas, viejo. Échele mis compitas de cheles, viejo. Una rolita de la buena sonando y no caricaturas, viejo, ya se la sabe, programa. 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
1: Ándele, mi rosa perrona y pisteadora chile, viejote. Cállese, compa Pedro, y le voy a llevar un rolón, compita, de los menos corridosos perrones, viejo.

esa pisteadora que suene bonito, mis compas. ¡Échele, viejo! ¡Cárese, compa Pedro! ¡Y puro carpetero perrón de rancho, la virgen, viejo! ¡Cárese! Muy bien, pero mi compita el coche domingo, y fíjate, saluditos, mi compa Danzo. ¡Échele, viejo, saluditos al compa Pedro Maldonado! Y póngase por ahí el destino de los militos indomables del serial. Echele mi compa Cocho Domínguez.

Hoy no más compita Pedro Maldonado y le voy a Viejote los meros temitas. De los meros rolones de los originales de San Juan, Viejote, y le voy a mi compita. Y nada más pa' que pinches vaya por las que vamos, mi compa, y la mera tronca de los tres colores que dice mi compa alterado. ¿Cómo andamos, viejón?

Dice mi compa ese Junior Reyes, ¿cómo andamos, compa Junior? Muy astuto, no se le conviene los oídos para usted, viejo, para mi esposa Lita Sánchez y para el compita José Reyes. Es para el patrocinador, compláceme con una rolita de Juan Acuña, viejo. Los hermanos Sánchez y arriba Guerrero y San Luis Potosí.

Se la greña, mi rosito en amor, mis copitas. Súbale a la que manda, mis compas. Vamos con más de los buenos temitas, viejo. Ahí le va para mi compa el Cocho Domínguez. Échale, mi compa Edgar. Ahí le va, viejo, la racita del mero refugio, viejo, claro que es.

que el viejote con esa pinche rola voy a dejarle bien Felipe con tenis y el viejo. Mejor róyese con doña Pelos, mi compa Coche Domínguez, agárrese carretilla y todo, viejo. Y de una vez rellene esa pinche hielera que hoy la curamos.

Eso es todo, racita, eso es todo, viejote, se lo hiciste la buena y le van, vamos con mando los buenos temitas, viejo. Y le va para mi compañita Martín. Para mi buen amigazo Marrecín Zúñiga, chile Martín. Ahí le va ese buen rolón, mi compita. Y saludita de la buena para toda la raza que anda al millón y pasadito prendiendo el cerro, viejo. ¡Suba!

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1: Y los buenos ronas, viejote, los buenos ronas de los Britos, originales de San Juan, viejote, ya se la sabes. Súbala la que manda, viejo.
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1: Y échele, mi gente pisteadora, cállese la greña.

Completamente libre, viejo Barreta, completamente libre. Ahí pa' toda esa raza perrona y pisteadora, viejos mañosos. ¡Súbale, mi gente! Hablamos desde mi buen amigazo, mi compadrito Pedro Maldonado, esa raza de Rancho La Virgen. Y cales en la greña, viejo.

Échele mi Rosita Piciadora, ya se la sabe, claro que sí, mi compite. Nos vamos, viejo, nos vamos. Nos vamos con más de los buenos rolones, el viejote. ¿Qué dice mi compite Dani Moreno? Viejote, saluditos. Mi compa Gacito, aquí andamos en Merito Lobo, Texas, viejo. Y póngase a correr el corridazo, viejo. Este hermano Pancho, con los originales de San Juan, mi compa. Saluditos de la buena, viejote, para todos.

0: Manda mi raza por allá, mi compita Daniel de la Torre, viejo, saluditos, mi compita. Buenos días, saluditos desde el Mérito Cárdenas. En parte del grupo acabó de salir Potoyas con una rolita del pie seco.
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0: Ese pinche ahorita los pies boca abajo, viejo, mira nomás, claro que ya es mi compita ahorita. Ahorita menos.

Dice por ahí, dice mi compite el Aureliano Viejote, saludito. Mi compa, andamos pensando por acá de ese lado, viejo, andamos pensando entendernos por el pinche 24, viejo. No le piense, Aureliano, no le piense, viejo. Tiéndase de una vez, mi compa, tiéndase de una vez, que andamos al millonazo.

No le cambien el roce, que seguimos con programa especial patrocinado gracias a la Roce de Rancho La Virgen. Ándele, mi compa, nos vamos con ese buen temazo, mi raza. Despedimos la transmisión en vivo con los temitas del Arcángel R15, viejo. Súbala la que manda. De los que ponen a pistear al patrocinador.

Por allá para mi compita Yerko, échale mi compañero, saludcito de la buena compita, jale hacia la greña, viejo. Jale hacia la greña, mi compa, jale hacia la greña, échale viejo, súbale a la que manda, compita.

cariñoso, se quiere mi racita, ya se la sabe. Jálese mi compita Pedro Maldonado, nos vamos con más dramas de mitad, viejo. Que le compa Pedro, ¿y dónde anda mi compa alterado, viejote? Échele compita alterado, súbale.

0: Eso es todo, racita, eso es todo, viejo. Nos vamos con más de los buenos temitas, viejo, de los buenos temitas, de los alegres del barranco, viejo. Y súbale, mi compita Pedro Maldonado, y nomás, viejo, te. Súbale esos pinches rolones, mi compa. Y nomás no le unte, viejo, nomás no le unte, viejones. Puro rancho la virgen. Y suene el aparejito, mi raza, y le voy a traer esta padera peruana de Caguama. A toda esa raza chingona aprendiendo el cerro.
1: Y puro ranchula.

0: Échele mi Rosita Perrona, échele viejote, saludos y de la buena para toda la raza que se reporta a través de las buenas programaciones. Viejo que dice mi compa Fermín, viejo saludito.
1: Saludan
0: saludito.
1: A gente chica.
0: Es para todos los viejones y viejones que andamos al menos millonazo, viejo. Ellos para ustedes son los mejores, de lo mejor hoy en su día, viejo. Pues saluditos por allá para el patrocinador iguales, que anda al menos millón.
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0: Súbale mi compa, súbale viejo.
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0: Una prendedera de cerro, mis compas.
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0: Eso es todo, mi Rosita, eso es todo, viejo. Puro pinche temita del bueno. Nos vamos con más de los buenos temas. Ahí le va para mi compa, el mero rey de los corridos perrones. Ahí le va mi compadrito José Reyes.

0: jálese la greña, viejo, jálese la greña, mi compa. Puro pinche temita, perrón. ¿Qué dice mi compa Santo?
1: Pero allá, allá, súbelo bien, perrona. Como quiera, si se descompone una, yo aquí tengo otra. Si se descompone usted ahí, pues le mandamos mandar una ahí de Copper para allá. Súbale a la que manda, viejo.
0: Eso es todo, compa Santos. Y como se debe, viejote, nada más como se debe, viejo. Échele mi raza piciadora. Puro rancho la virgen, viejones. Puro rancho la virgen.
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0: Jálese la greña, mis copitos. Nos vamos formando, vamos a temas, viejo. Nos vamos formando, vamos a temitas. Por acá de los rolones, viejo. De los temitas de los farmers, mi compita Pedro Maldonado, nada más, viejote, para seguir prendiendo el cerro como se debe. Ahí le va pa' toda mi raza chingona y súbale a la que manda, viejos. Andamos prendiendo el cerro.

0: Loreto Pan.
1: Hoy no más, viejote, y échele mi raza perrona. Pura rola chingona sonando por acá de ese lado. Súbale la que manda.
0: Así andan varios guaches en California, se queman.
2: Y puro rancho la virgen. Con mi compa Pedro Valdés.

0: Échele con papá Nico y nomás, llegó bien, tiene unas caguamas pa' toda la raza que andan cruditos, primo.
1: Caguamas, caguamas, caguamas para la cruda.
2: Toda la raza vieja, güey.

0: ¡Esa es la greña, viejo! Mi producto no les gustan corrientadas.
1: Pura medical cannabis según mota recetada.
0: Ándele, viejos, échele mi raza perrona, pura pinche prendedera de cerro. Como se debe, mis compas. Y súbale a la que manda, viejones, súbale a la que manda, que andamos echándole pura pinche lumbre en pleno sabadito, viejo. Sabadito de resurrección, viejos mañosos. ¡Suénala!
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0: No me rajo.

0: Hoy no más, compadrito Pedro Maldonado, hoy no más, viejo Techele. Una rolita de la buena sonando por acá de este lado, viejo, claro que sí. Salucita de la buena, mi compita, salucita de la buena. Ay, le va de los rolones de los Choparrecio.
1: Temas bonitos en esta noche, mi primo. ¿A dónde?

0: quemando a mi raza, cárnese la greña. Viejo, viejo, mi compita Gansito, saludos, viejote, saluditos, viejo. Es por los tiempos del patrocinador y por los catrachos que andamos en pura pinche putiza, viejo. De parte de mi buen amigazo, Lalito Chávez. Échele, Lalito, saludita de la buena, viejo mañoso. Y que se prenda el cerro, viejos, que se prenda el cerro, ya se la sabe. Programa especial, gracias a mi buen amigazo, a mi compadrito Pedro Maldonado, la raza de Rancho La Virgen presente en la que manda. Suene la pero si al millonazo, viejos mañosos, échele.
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0: Una rolita de la buena, pura rolita de las más perronas, viejote. Y tráiganme la pinche caguama, viejo, que ya me dio harta sed.

0: Eso es todo, Rosita, eso es todo. Mi compadrito Pedro Maldonado, pura pinche lumbre lo que anda sonando por acá de ese lado, viejo. Ahí le va de los pinches rolones del Chaca, mi compa es el mero jefe de plaza sonando, viejo. Claro que
1: 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Y
0: dice por acá de este lado mi compadre Tameño Murillo, viejote, saluditos de la buena para toda esa raza. Saluditos de la buena por allá para el patrocinador y mándele saluditos para toda esa raza que andan pura pinche chinga curando la viejote. Y a todos los que amanecieron de

Carlos de Guerrero, ¿cómo andamos, compita Juan Carlos? Súbale a la que manda, viejo. Viejo, saludito, mi compa. Y para la raza chingona que anda en pura chinga, póngase. Poderoso. Después de abril, póngase la cruz de piedra con el dios de tu alma norteña, viejo, y saluditos para la raza patrocinada.

0: Viejote, eso es todo, viejote. Saludito de la buena, mi compadrito Pedro Maldonado. Y le voy a viejote para toda mi raza chingona. Y jales en la greña, viejote.
1: De parte de Gerardo Morales. Aquí les presentamos, aquí les dejamos su corrido. Se llama.

Ándele, viejote, saludos y te la buena, mi compita, saludos y te la buena, mi buena amiga, soy Pedro Maldonado, y le voy para mi compa Santos, para Choclos, para mi compita Juan José Maldonado, claro que ya es la raza perrona, pisteadora y chingona de Rancho La Virgen. Y súbale a la que manda, viejos, que andamos bien prendidos. Échele, viejos mañosos, saludos y te la buena para toda mi gente, para toda esa raza. Prendiendo el cerro como se debe, mis compas, claro que ya es.

0: Ahí le va mi compa y se le va mejor te ponía para mi compa Santiago Galván.
1: Ya se está prendiendo el cerro.
0: Y súbale a la que manda mi compa y le va ese buen rolón, mi compita Cash Álvarez. ¡Ay, no más, viejo! Súbale a la que manda, mis compas, súbale a la que manda, viejones.

Eso es todo, viejones, eso es todo. Mi raza pura, rolita la buena, dice por ahí mi compadrito. Le lleva para el gallo a este carro de viejo. Dice, solito el viejo, échele ese buen temazo. Échele ese buen rolón de a Carlos del Fuerzo Norteño. Y mándale saluditos para mi compa Jash Álvarez. Ahí le va mi compa gallo. Súbala la que manda.

A la banda de Guerrero y complaceme con un saludito para mi copita Carmelo, Alberto. Y para mi compa Sergio, que andan con todo de parte del Clica. Ahí complaceme con una rolita, El Mojado Enamorado con Carlos y José Viejote. Y te escuchamos desde el mero Atlanta, Georgia, arriba México. Y

0: Rosita Perrone y Pistadora Jales y mi compa Pedro Maldonado. Puros pinches temas súper buenos por allá, para mi copita de mi buen amigo Santiago Galván, viejo. Saluditos para la raza patrocinadora, esos viejos que traen pura pinche lumbre, viejón. Ay, jales con ese buen temazo, viejote, de los temitas de los meros Mendoza, viejo.
1: Saludos a mi compa Meño.
0: Enfiles el tamal, viejo.

0: No hay más bonito.
1: Y esa pinche hielera la traigo, viejo, pero arriba del pinche burro, viejos mañosos. Échele, mi gente perrona y viciadora. Por eso, para mi compadrito Sergio Salcedo, ¿cómo andamos, compa Sergio? Súbale a la que manda, viejo. Ahí le va para toda mi gente. Y puro Azteca Radio, viejo. Saludos a la raza de Rancho La Virgen.
2: Y puro Rancho La Virgen. Con mi compa Pedro Maldonado.

0: Échele, Rosita, y nos vamos con échele, compa Pedro, y esa pinche hielera, viejo, la vamos a rellenar como se debe, viejo.
1: Seguimos la borrachera.
0: Súbale, mi gente perrona, súbale, mi gente perrona y pichadora, y le va por a mi compa Sergio. Échele, mi compita Sergio Salcedo, de los temitas, viejo, de los rolones, de los choparrecio.
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0: Es la merita sangre potosina, viejo, y chalosita de la buena pa' toda esa raza. Échele, mis compitas. Ahí le va para toda mi gente

0: bien pinche fría. Como debe de ser, viejote, saludcito de la buena. Nos vamos con más los temas, mi compa Pedro. Ay, pa' los que andan bien pinches cruditos, primo.
1: Crudo el arroz, mi vieja, güey.
0: Échale mi rosa piciadora.
1: Y como dijo mi abuelo. ¡Aya!
0: Échale mi rosa piciadora, pura prendedera de cerro, viejo mañoso. Súbale a la que manda mis compas. Andamos al millón y pasadito, claro que sí.
2: Yo soy de puro Jalisco. Desastre.
0: Ahí le va con los menos.

Eso es todo, mi gente chingona. Ya se la sabe, viejo de barrita completamente libre, viejote de barrita completamente libre. De puro corrido pisteable, mis compas. Nos vamos con más de la buena música. Y échele, viejos mañosos.

Eso es todo, mi racita, eso es todo, mi compita Pedro Maldonado, y el viejo de los temitas, viejo de los rolones, del meritito ángel del corrido, viejo. Nada más pa' que raspe la garganta con los cabamones, viejo. Ya se la sabe. Y hasta el merito Austin, Texas, viejote, claro que ya es mi compa Pedro. Ahí le van unas caguamas.

Tito Rancho, la Virgen, viejote y hasta el mero todo de Texas. Échale mi compa Fermín, saludita de la buena compita. Ahí le va para mi compadre Saúl Hernández. Échale mi compa Saúl, súbale a la que manda.

Pedro Maldonado. Por al hombre de la buena, sonando saludos por allá de aquí a Dito Bejonte para mi buen amigazo, ese viejo del alterado. Saludita de la buena, viejote, ¿qué dice mi compa Pedro, viejo? Saluditos. Ahí fue el cuñón Nacho Palta, viejo, paita, viejote, para mi copita Daniel Rivera y mi compa Nelson Canaca, la raza chingona por allá con mi compa Pedro Maldonado.

0: Eso es todo, choclos, eso es todo, viejote. Saludcita de la buena, nos vamos, viejo, nos vamos. Con más de los buenos rolones, mi compa. Jálese la pinche deña, choclos. Ahí le va ese buen rolón, compite, le va ese buen rolón, viejote. Nada más pa' que vayan y digan, viejo, échele, mi compa. Y súbale a la que manda, viejos mañosos. Échele, mi raza. Pura prendedera de cerros, tigrillos, palmas sonando, viejo.
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0: en vez de agua cayera perico. Y échele, compita.

Y súbale esos rolones, mi compa Pedro Maldonado. ¡Suena la viejote! ¡Échele, mi rosa oficiadora!

¡Dale, viejo! ¡Puro temazo, perrón! Y le va mi compita hablando de corridos chingones, viejo. Ahí le va ese buen corridazo, mi compa. Es el corrido del granito de oro. Y súbale a la que manda, viejo. Ahí le va hasta el rancho la virgen. Y puro cuadra, jefes, viejo. ¡Échele, mi compa!

0: con audio. Arri. Eso es todo, viejo. Suela la que manda. Ahí saludos para el Choclos, para Pedro Maldonado y para toda la familia Maldonado, viejos. Arri.
1: Eso es todo, compita, eso es todo, compita. Alterado, saludos y te la buena, mi compa. Nos vamos con más de los buenos temitas, viejo. Te nos vamos con más de los buenos rolones por acá sonando, viejo. Ahí le va para mi raza perrona y piciadora, viejo. Claro que es. Échale.

0: raza, saludcita de la buena, viejo, ya se la sabe.
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0: Y con tu saludito para todas las racitas chingonas, para todas las hijas que están desde el mero centro de Florida, viejo, y nos pone la tempiedo fría con los arifos del norte, viejo, y nomás, ya se la sabe. Ese viejo no desaproveche, dice el viejo, mi compa, saludos.

0: viejote. Saludos de la buena para todas. Raza chingona. Nos vamos con más de los buenos temitas, viejote. De los temitas perrones de los Ávila, viejo. Y los Pumas del Norte, viejote. Chile, mi raza. Nos vamos con más de los buenos temas, viejote. Suena la que ya camina, compa Pedro.
1: Tequila.
0: Y que chille ese pinche burro, viejo. Ya se la saben, mis compitas.

todo, viejotes, como debe de ser, mi raza piseadora, chile, mi gente perrona. Nos vamos con más de los buenos temas, viejo. Nos vamos con más de los buenos temitas. De los rolones por acá sonando, viejote, de los pinches rolones por acá sonando, de los meros pumas.

suene bonito, mi compita Pedro Maldonado, viejo chileno, más échale viejo, nos vamos. Nos vamos a rellenar esa pinche hielera como se debe, viejo. Claro que yes. Y ya toque por las siguientes amargosas, mi raza, ya toca. Y que nadie se quede seco, viejo. Cálese la greña, mi gente mañosa. Échele. Súbale a la que manda por allá para mi buen amigazo, mi compadrito Peli García. Échele, mi compa.

Eso es todo, mi compita Pedro. Eso es todo, mejor te saludita de la buena, mi compita. Saludita de la buena, viejo. Ahí le va mi rosa perrona y piciadora por ahí a los temitas, viejo. Con los que el patrocinador se pega un gritazo, viejote. Ya se la sabes, el mérito hombre de negro. Échele, mi compa Pedro Maldonado.

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1: Ándele, Rosita Perroni, no más dejote, Rosita de la buena por allá, para toda mi gente, para toda mi Rosita chingona por acá prendiendo el cerro viejo.
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1: Cálese mi compa Pedro Maldonado, al mero millón y pasadito, viejote. Pura pinche lumbre sonando.

Eso es todo, racita mañosa, eso es todo, viejote, salud y telebuena para todas, racita chingona, prendiendo el cerro, nos vamos, viejo, nos vamos, con más de los buenos temitas, más de los buenos rolones, perrones, sonando por acá de ese lado, y échele, compa Pedro, ahí le va los de Beto Caguamillas, viejote.

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Pues bueno, hemos llegado a cabina, señoras y señores. Un programa especial patrocinado ni más ni menos que por la raza del Meritito Virginia. Allá hasta La Cruz, Virginia. Le mandamos los saluditos para mi güereja chula, para Isela, para José y para Cayo. Muchísimas gracias por este programa especial, este programa patrocinado. ¡Hijosu! ¿A qué día estamos hoy? ¿Qué día es hoy, muchachos? ¿Cómo nos vamos a comportar el día de hoy? ¿Si se bañaron o no?

Hoy toca. Ok, mi nombre es Isabel Contreras, la prima Chávez, y te vengo acompañando en este programa especial. Gracias a la raza del Liro México, México. Oigan, y como ya es costumbre por acá, pues nuestros patrocinadores siempre nos dan barra libre. Ya se la sabe, es sábado. Usted pone el ambiente, yo solamente pongo las rolas. Así que, por acá, antes que nada, le agradecemos a papá Diosito por dejarnos trabajar una vez más a través de la mejor estación que usted puede escuchar, ¿sí? Y se llama Azteca Radio. También le damos las gracias a mi compañero Luis Salazar, el Gansito, por cedernos los micrófonos, a su patrocinador, hasta el Rancho La Virgen, muchachos, radicando en la Unión Americana.

0: Dice, hola mi Chabelita, saluditos para los patrocinadores, saluditos para ti, para Isela, para José, el Miro México. Ahí el saludito para Cayo, para mi Cayo, que todavía anda en el trabajo. Dice, y yo casi voy a salir. Ya te la sabes, prima, por ahí dales barrita libre, por favor, dales barrita libre a toda la raza. Y nos dice, ahí me pones, por favor, la del Morral. Dice, por ahí también la del Milagrito para Cayo, como la flor. No, hombre, bienvenida, mi Chave. Si me expone la canción del periquito y la del pelotero. ¡Ay, qué bárbaro! Le adiviné a mi güereja. Y otra canción que también les gusta a ustedes se llama El Potosino y el Concho. Y vamos a enfilar, muchachos. Traemos la cola más o menos, ni tan larga, ni tan corta.
1: Prima, prima, mientes.
0: Ora, ora.
1: Prima, prima, mientes.
0: ¿Pero qué pasó, viejón? ¿Qué pasó, viejón Manzorri? ¿Cómo que miento si voy llegando? Todavía no digo ni pío y ya me está diciendo que yo miento.
2: Viejo lo invito.
0: ¡Ah, viejo batalloso! Pues, ¿qué ha pasado? Dijo la Jenny. Pues, ¿qué trayes?
3: Y arriba la bondojo.
4: Puerta, señores.

le damos la bienvenida, ni más ni menos. Que a José, nuestro patrocinador, dice Salucita de la Buena. ¿Cómo andamos ahí en tienda Liro México? ¿Cómo andamos ahorita en la trabajación? Ahí saludos para todos los comensales.

¡Ay, ay, ay! Y por acá dice Chabelita, mi amor. Dice, qué alegría, qué gusto oírla de nuevo, otra vez. Bendito sea Dios que está aquí con nosotros levantando el rating en Azteca Radio. Y súbale a la que manda. Ay, ay, ay, mi Chabelita preciosa, hermosa. Le encargo una de los hermanos varón que se llama Bailando. Ahí sí entra. Y si no, pues nos esperamos para la otra hora. A ver qué piden los patrocinadores. Por acá feliz de escuchar a mi Chabelita, dice Sergio Arroyo. Muchísimas gracias.

0: Pampa. Por acá llegando el primo Sergio Flores desde el meritito Fort Worth, Texas. Échenle agua bendita, por favor. Ya llegó la más guapa de Azteca Radio, la prima Chávez. A mí se me hace que al que le vamos a echar agua bendita es a ti por mentiroso, Sergio Flores.
1: Hay que disfrutar.
0: ¿Qué traes? Ha de andar borracho.

0: patrocinadores.
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2: Eso es todo, no, hombre, qué bárbaro. A mí se me hace que el perfume que me estoy echando de siete machos sí me está funcionando. Yo creía que no funcionaba, pero sí se lo recomiendo. Se llama

0: aquí con la dinastía de Tuxtla. Y súbale a la de Coppel, que se escuche hasta Greenville, Texas. Ahí para Gustavo Castillo, que ya nos anda acompañando. Eso es todo, muchachos. ¿Qué creen? ¿Qué creen? Que la cola ya se está haciendo larga.
1: Ya llegó la golosa y azteca.
2: ¡Corre ya! ¡Prenda la radio, rata!
3: ¡Y arriba al rancho, mi amigo!
4: ¡Chingazos! Muy buenas tardes. Saluditos, saluditos ahí para el patrocinador. Ahí estoy mandando un audio de este teléfono porque aquí la vecina me escondió el mío. No quiere que me hable nadie. Échale aquí, vamos escuchando.
0: Ya me había emocionado. Pensé que la vecina me estaba mandando audio. Yo dije,
4: ¡chingazos!
3: Muy buenas tardes. Saluditos, saluditos ahí para el patrocinador. Ahí estoy mandando un audio de este teléfono porque aquí la vecina me escondió el mío. No quiere que me hable nadie. Échale aquí, vamos escuchando.
2: Ahora vuelvo.
0: Ok, del teléfono de la vecina. A ver, vecina, a ver, comenta.

Ahí para toda la raza. Y vámonos. Vámonos. ¿Para dónde creen? ¿Para dónde creen que nos anda invitando don Sergio Salcedo? ¿Quién adivina para dónde nos anda invitando don Sergio Salcedo? Dice, vámonos, vámonos, prima, vámonos. Y yo le digo, ¿para dónde?

0: No, buenas tardes, primo Chávez. Saluditos al patrocinador. Dice el Gutiérrez de Chiapas. Besitos, Chabelita.
1: ¿Qué pasa? ¿Qué pasa?

0: tenemos barrita libre con nuestros patrocinadores. Que no falte el saludo, porque el que no le mande saludo, no le pongo su rola.
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0: Ay, ay, ay, se llama Contrato con la Muerte a cargo de Banda Roja.
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0: Tenemos mensajito, bueno, bueno.
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0: ¡Hora, hora, vos, qué traen!
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0: Tenemos mensajito de Chevito. A ver, Chevito.
1: Hola, Chabela. Buenas noches, Chabela. ¿Cómo
0: buenas,
1: andas?
0: Buenas.
1: Aquí, échamele un saludo a Betico, que se está echando un puro de allá de Cuba. Que si vas a querer o se lo da al perro.
0: A ver, Betico, ¿qué crees? Que el perro ya comió. Échamelos a mí. Oigan, ¿y quién llegó de puntitas? Muy buenas tardes, mi Chávez. Saluditos para ti, para todos. Ahí, por favor, te suenas en la casa de ladrillo, ni más ni menos que para nuestro patrocinador, Cayo Toledo. Claro que sí. Después de esta rola se viene
2: el bailarín de ballet.
0: La casa de ladrillo.
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0: Y súbele mi oreja, súbele mi callo, échale José y se la...

0: 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Prima, ahora el traductor, ni borrando hacho, ni tres tomesas me cervé.
1: Prima, prima, mientes, mientes.

0: Hey, tranquilo, tranquilo, tranquilo. ¿Qué chingado andas haciendo, cabrón?
1: Vengo de un plantío que tengo. La necesidad me hizo cometer este error, si es error. Porque tengo una casita de palma y quiero...
0: Hey, tranquilo.
1: Y quiero hacerle a mis hijos una casa de ladrillo. La pobreza me hizo cometer este ilícito. Pero tenga la plena seguridad que lo hice por hambre. Hambre campesina. De toda índole de hambre. De justicia, razón y verdad. Si he cometido un error, perdónenmelo. Por querer cubrir a mis hijos, a mis nietos, con una casita de ladrillo.
0: Tranquilo, viejo, yo también pasé lo mismo. Yo también fui pobre y quise una casa de ladrillo. Vete.
1: Gracias.

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1: Patrocinadores. Y dice... dice para acá Rosy Hernández que le quitó el celular al vecino porque sábado y domingo es para mí solita. Así que su mujer que se espere por ahí desde el lunes hasta el viernes, pero sábado y domingo es... de Rosy Hernández, irá la golosa, te dicen. Por acá también le damos la bienvenida a don Ramiro Rosas. ¿Cómo andamos, don Ramiro? Excelente, excelente tarde, tarde de sabadito bonito. Ya está la carnita asada, don Ramiro. A ver, dígame, ¿qué va a hacer el día de hoy? ¿Qué va a pistear? ¿Qué va a comer? ¿Con qué nos va a acompañar? Gracias por estar en sintonía. Dice, hola, muy buenas tardes. ¿Cómo está el clima? El clima está como para aventarnos... un 12, un 24, está bien cachondo. A ver, por acá nos hace llegar unos videos el buen Adán.
2: La báscula así y el peso así abajo. ¡Ay, madre! ¿Dónde echaron alcohol, ¿No lo echó?
3: No se puede apagar.
1: ¡Ah, caray!
2: No la pague con esa chichi.
4: Se acabó.
2: Y si no, que es de la mía, ahí la
5: báscula así y el peso así abajo.
1: ¡Ah, qué bárbaro! ¡Ah, qué bárbaro! Eso sí me... eso sí me gusta. Hijo, eso ya le llovió al buen Adán.
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0: sí estoy en la camita, prima. Estoy bien a gusto porque está lloviendo.
1: Se va la bola.
0: A ver, mi güereja, ¿ya saliste de la trabajación, mi güereja?
1: Soy el mero, mero, mero, mero.
0: Ahí está el pelotero, ahí está el pelotero.

Por acá el saludito para el Charrias, que dice: prima, apenas voy llegando de lavar. Ahorita me voy a hacer unas tortas para almorzar. Y ahí si entras, suenas de El Liebro con Norma Beatriz, la reina del jaripeo.

Chabelita, muy buenas las tengas. Saluditos en cabina para mi esposa Aquilita Sánchez. Ahí para los patrocinadores. Ahí si me complaces con mi pinche 45 de Seto Vargas. Ahí por favor. Y arriba Guerrero.

0: Tenemos mensajito de nuestra patrocinadora. Bueno, bueno.
1: Mi Chabeluski, pon la canción de Juan Aquiles.
0: La de Juan Aquiles.
1: Mi Chabeluski, pon la canción de Juan Aquiles.
2: Arriba los mujeriegos de la villa.

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1: Temazo solicitado por nuestra patrocinadora, la oreja. Por ahí tenemos el caminante con la dinastía de Tuxtla. Tenemos el corrido del liebro. Tenemos, tienes fin.

0: ¡Ay, ay, ay! ¡Eso es todo! Recordándoles que tenemos barrita completamente libre por acá, gracias a nuestros patrocinadores. Gracias a José, a Cayo, Isela y La Güereja. Por ahí también le damos la bienvenida a nuestro amigo Agustín de los Concreteros de Alabama. Bienvenido, bienvenido, Agustín. ¿Cómo andamos? Tenemos barrita completamente libre. Dice mi Chabelita, ¿me puedes poner una de Tropical de Panamá que se llama El Carita? Y súbele a la que manda, Chabelita, mi amor. Claro que sí, ahorita le sonamos y le enfilamos ese temazo que nos está solicitando por acá Sergio Arroyo. Continuamos con más de los saludos por acá, de las canciones que tenemos, muchachos. Por acá también se viene Adelfo Muñoz, destapando las vironguitas. Súbele, mi Adelfo Muñoz. Allá los carnales Muñoz, le damos la bienvenida. También a la terminación 6958 dice saluditos para la raza de Florida que dice que le destape unas virongas. Claro que sí. Y pónganse a trabajar, huevones. ¡Qué bárbaros!
1: ¿Qué pasa?
2: Y vámonos con mediapelos por otras pinches caguamas y encachangoras por un pinche pericazo para ponernos bien al hilo, raza. Saludita para toda la banda conectada.
0: Ahí le mandamos los saluditos para la raza de la Florida que traen puro sueño.
1: Ay, mi hijo, traes puro sueño, hijo.
0: Ay, Dios mío. Ay,

Lucas, el Chaparro, al Güero, al Carlos, al Lalo, al Tesoro, al Ricky, al Benny, al Botos, y en especial al ahijado Cachondo, que hoy se la trepa, que hoy se le trepa a la vecina. Saluditos al patrocinador y muchísimas gracias. Hijo es su nombre. Saluditos ahí para el Toco.

tenemos mensajitos, tenemos hartos mensajitos de parte de Sergio Flores, Eduardo Rosas, Marcito, la terminación 0050, Junior Iquilita, Octavio Pinícuaro, Rosy Hernández, Fidel, de Corsicana, Texas, la terminación 50.

0: Saludos, prima. Ahí nomás, para sonciar el rato. Ahí pónganse el aretito con los morros del norte. Ahí saludos para los patrocinadores. Los saludos que se vienen de parte de Meni Medina. A ver, vamos a ver, Meni, ¿qué nos mandaste por acá? ¡Carnita asada! ¡Ay, ay, ay! ¡Eso es todo, Meni!
1: Le mandamos los saluditos para el buen Adán, que dice que se anda aventando un pajarete calientito. ¡Ay, ay, ay! ¡Saluditos! Ahora sí estoy en la camita, prima. Estoy bien a gusto, porque está lloviendo. A ver, mi güereca, ¿ya saliste de la trabajación, mi güereca?
0: Eso, Meni, eso, Meni.
1: Ahí está el pelotero para mi güereca chula. Ay, nomás para que se le quite el sueño.
0: No, hombre, Meni, pasa la ubicación, por favor, Meni, pásame la ubicación. Vamos a llegarle a la carnita asada al terminar el programa, qué bárbaro. Por acá también Fidel, a ver qué nos dice. Bueno, bueno. Bueno, Fidel, suéltala, suéltala, condenado.
2: Mira, Isabel, ¿qué día es hoy? ¿A dónde irá el muñeco? Y súbale a la radio, porque tenemos a Elvis.
0: El bizcocho.
2: El bizcocho de la prima Chávez.
0: ¡Ajú!
2: ¡Ajúa!
0: Eso es todo, Fidel. Pues, ¿para dónde pinta la bota? Oigan, muchachos, por acá el compa Fidel. A mí se me hace que ya pegó chicle. A mí se me hace que ya pegó chicle. ¡Condenado!
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0: A ti te queda esa canción que se llama El Mujeriego.

que hoy están haciendo carnita asada, pollito asado. ¡Ah, qué rico! Eso es todo, Meni, eso es todo. Hay que consentir a la dueña de nuestras quincenas.

Dios mío, lo besó la muerte. Por ahí dice, prima, le cargo una de vagón chicano, se llama el Giro Bravucón. Saluditos ahí para los patrocinadores desde el meritito Fort Worth, Texas. El saludito para Liro México, acá de parte ni más ni menos que de Sergio Flores. Oye, Sergio, esa fue la

0: Prima, prima, dice el vecino que le pongas por ahí la onza de Guerrero. Ay, por favor.
1: Este es un saludo para todos mis paisanos. Siguen sonando los Ávila.
0: ¿Cómo que tienes agua, pan y agua, el vecino? ¿Qué pasó, vecino? ¿Qué pasó? Ahora sí me está quedando mal.
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0: ¿A dónde irá el muñeco? Y súbale a la radio, porque tenemos a Elvis, el bizcocho de la prima Chávez. ¡A Cuba!
1: ¿Qué día es hoy? Es día de despeinar la cotorra. Eso es todo, por ahí continuamos con más de la buena música, de los buenos saludos. ¿Qué nos dice nuestra patrocinadora?
2: Bendita, buenas tardes, bendito Dios, ya salí, pero hace un perro calor, pero ya andamos aquí escuchándote.
1: Hijo, eso hace mucha calor, pues para la calor, mira. Hay que pasar por una chelada, güereca, hay que pasar por una chelada de ese botecito que me invitaste cuando fui a Virginia, ¿te acuerdas? Que yo dije, ah, su pinche madre, ¿y a poco todo eso me voy a acabar yo?

0: Tenemos mensajitos, a ver, vamos a ver qué nos dicen por acá. Bueno, suéltala que ya camina.
1: Horas, horas, prima Chave malpensada. Ya me imagino lo que vas a contestar. Horas, prima Chave, estamos hablando de horas. Saludos. Y te mando mensaje nomás porque escuché que me mandaste mensaje ahí. Te vengo escuchando en la radio. Si no, ni te hablo porque parió, tú te olvidas de nosotros.
0: Oílo, ¿cómo te dicen, condenado?
1: Prima Chave, aquí vengo platicando con la Leona que si vas a querer o se lo echamos a los perros.
0: ¿Qué crees? Que el perro ya comió.
1: Prima Chávez, prima Chávez, buenas tardes. Aquí nomás para preguntarte cuántas horas vas a regalar por el Día del Padre. Tiene que haber algo para atrás, ¿no? No todo el tiempo, nomás para allá, puro para allá y nada para atrás. Tienes que a ver si te mochas con unas horas o a ver qué dice el público.
0: Ay, Dios mío, me protejo. Tenemos por acá más saluditos. ¿Qué nos dicen? Bueno.
2: Puro chile, puro chile.
0: Saluditos ahí para tu lavado el güero, ahí para mi nuera consentida, Daniela, dice que anda a rajas. Hijo Jesús, que tienen casa llena y en autolavado el güero, bendito sea Dios, que tienen casita llena.
2: Puro chile.
0: Puro chile, lo que anda pidiendo el Albertico, qué bárbaro, eso es lo que le vamos a dar el Día del Padre, le vamos a dar puro chile. Oigan, ¿y ustedes qué les van a dar? Ya saben, ya por ahí tienen sospechas, ya andan viendo por ahí a su mujer, a su esposa, a su novia, que anda por ahí como que media desesperada, como que viendo qué les va a regalar, como que están sospechando de algo o no.
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0: Por favor, Fidel, con mi virginidad no te metas, que eso es lo más puro que yo tengo en la vida. Es más, hasta me voy a cambiar el nombre. Ya me voy a llamar Virginia. Prima, dice, voy a recoger a esta princesa y después voy a llevarla a comer. Ay, Fidel, ¿por qué nunca me muestras la cara, Fidel? A ver, por favor, es más, ahorita te voy a hacer videollamada. Ay, pa' una tarea. Por ahí le mandamos el saludito para el compa Fidel hasta Corsicana, Texas, que qué bárbaro. La mera verdad, no sé. Ay, no sé, valor de mujer, valor de mujer. Corre de ahí, por favor. No, no te creas, cotorrea. No era eso, es tonto.
1: Prima Chávez, yo estoy de acuerdo con el camarada. ¿Qué nos vas a dar por detrás?
0: Ah,
1: digo,
0: caray.
1: Ay, ¿qué nos vas a dar por detrás? ¿Qué nos vas a dar para atrás?
0: No era eso, es tonto.
1: Prima Chávez, yo estoy de acuerdo con el camarada. ¿Qué nos vas a dar por detrás? Digo, ay, ¿qué nos vas a dar para atrás? ¿Qué nos vas a dar para atrás? ¡Ora, ora!
2: Ay, mi hijo, traes puro sueño, hijito.
0: Ay, Virgen Santa, lo que le voy a dar por detrás ahí al compa Fidel es...
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0: Eso es lo que le vamos a dar al compa Fidel.

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rola vieja lo era. Espérate, Tomás, vas llegando, ya quieres tu... Ya quieres tu rola. ¡Qué bárbaro! ¡Ay, Dios mío! ¡Ay, qué es eso!

0: por acá los saluditos para Rosy Hernández, para Goín Sierra, para Goín que nos manda por acá una foto, miren nada más, una coronita extra, bien fría, bien muerta, ay, ay, ay. Por acá me manda también una foto de la vecina, está preparando una carnita asada, qué bárbaro, Dios mío. ¿Por qué en Estados Unidos siempre hacen carnita asada, siempre hacen pollo asado? Y acá en mi casa hacemos frijoles de la olla y nopales asados, ¿por qué?
1: Échale, Chávez, échale. Listo, ahorita para el patrocinador. Aquí andamos. Ya lo encontré el teléfono, lo tenía bajo en la almohada.
2: Y súbele, lo encontré ya.
1: Échale, aquí estamos escuchando.

0: me encargo. A ver, coméntele.
1: ¿Claro?
2: A ver, ¿qué nos dice Cayo Toledo? Bueno, bueno.
1: Mi chave, ¿qué hubo? Mi chave, ¿cómo andamos por ahí? ¿Cómo andamos? Por favor, ¿me puedes poner el corrido del payaso con los caciques, por favor? Salud para mi camarada el coreano y salud para mi camarada Clero. Gracias, mi chave. Mi chave, ¿qué hubo? Mi chave, ¿cómo andamos por ahí? ¿Cómo andamos? Por favor, ¿me puedes poner el corrido del payaso con los caciques, por favor? Salud para mi camarada el coreano y salud para mi camarada Clero. Gracias, mi chave.
2: Eso es todo, eso es todo. Saludos para el coreano.

0: va a pistear el día de hoy.
1: Cuenta que yo andaba
0: peleando con el payaso.
2: Prima Chávez, prima Chávez. Ahí, saluditos para el compa Fidel que escuchó lo que lo de la propuesta ahí, que no, que devolvieran algo, pero. Ay, lo que me toca a mí, mejor dáselo al Albertico. Seguro.
0: Como dijo el águila.

0: Prima Chávez, prima Chávez. Ahí saluditos para el compa Fidel que escuchó lo de la propuesta ahí, que no, que devolvieran algo, pero ay, lo que me toca a mí, mejor dáselo al Albertico, más seguro.
1: Con el Albertico no, con el Albertico no. Oigan, por acá nos vamos con ese

Maldonado con esta rola del carpetero. Dice, hola Chabelita, muy buenas tardes. ¿Me puedes mandar un saludito ahí para Carmelo, ahí para el Willy y también para Diego? Dice que andan pisteando ahí de parte del R1. Dice, ¿me puedes complacer con una canción? Se llama El Amor.

0: de nuestra patrocinadora.
1: Chabeluski, aquí con un calorón, que fui a agarrar unas cositas. Pero eso sí, la caguama no se me olvidó, aquí la llevo. Otra vez, porque no la escuché hace rato. Por favor, si se puede, ahí mándale un saludo a Isela, que dónde anda, que no se ha reportado. A José y a Cayo, que dónde anda.
0: Ándale, claro que sí. Mira, Cayo ya se reportó. Cayo dice que anda por ahí con su compadre. Por acá nos mandó un audio que dice, mira.
2: Mi chave, ¿cómo andamos por ahí? ¿Cómo andamos? Por favor, ¿me puedes poner el corrido del payaso con los caciques, por favor? Salud para mi camarada coreano. Salud para mi camarada coreano. Para mi camarada coreano.
0: Anda con el coreano, no te preocupes. Por acá le mandamos los saluditos para Tomás Hernández. Dice, no se te olvide mi rola, lo era.

0: ¡Ay, ay, ay! ¡Ojitos de Capulín! Vamos a esperar a ver qué nos dice por acá Tomás Hernández. Vamos a ver para quién era esa rola. Prima Chávez, saluditos a ti y a Liro México, a los patrocinadores. Ahí con su permiso, si me puedes poner la rola de Chalino Sánchez. Se llama José Casares. Así se llama, gracias, pero hay un problema. Que aquí está lloviendo mucho. Creo que también dice, va a llover mañana, prima. Ay, ay, ay. Eso es todo, Miguel. Eso es todo. A tu favor. ¿Qué pasa cuando llueve? Hay que meter la leña. Hay que meter la ropa.
1: ¡La ropa, Sabino, el agua!

0: Ándele, por ahí seguimos avanzando con más de los saluditos. Estamos llegando a la 1:50 minutitos, sí, 1:50 minutitos. ¡Hijo eso, qué bárbaro! Ya nos aventamos 2 horas. Por ahí le mandamos los saluditos a la terminación 6958. También por acá a Junior y Quilita, que andan por acá destapando vironguitas. Dice por ahí, Isa, por ahí suénate una rolita. Por ahí que nos están solicitando. Claro que sí, por acá le mandamos el saludito para... para el compa Fidel, que también anda por ahí bien contentote el día de hoy. Por ahí vámonos con esto que nos manda Meni Medina. A ver, Meni. ¡Ay, Dios! ¡Ay, Dios! Mira, Meni, ¿ves que es sábado? ¿Ves que traigo ganas? ¡Ay, Dios mío! ¿Y tú me estás enseñando eso, Meni?
1: ¡Mire, prima! Yo que quería algo de regalo para el Día del Padre, mire lo que me ve. Ya valió Mayes. Hijo de su pinche Maye.
0: Ay, hijo de su pinche Maye, no, la mera verdad, si usted no lo quiere, pásemelo a mí, ahorita lo meto al congelador.
1: Mire, prima, y me siguen llegando regalos. Se pasan de lanza.
0: A mí se me hace que hoy te andan festejando, Meni Medina. A mí se me hace que desde hoy te andan festejando, condenado. ¿Cuántos quisieran lo que...

0: que hoy te están dando a ti.
1: Chavi,
0: Hola.
1: Chavi, acá, por ahí se me pones la, ¿qué dices? La de mi obsesión con mi troquita vieja.
0: Ah, qué
1: Se me
0: buena
1: quedó mi
0: rola.
1: troca sin gasolina aquí por el 1.65. Si alguien anda por ahí cerca que me traiga gasolina, se me olvidó echarle gasolina. Pero es que está bien cara la gasolina.
0: ¿A
1: Le eché
0: poco?
1: $5 en puras colas y apenas llegué hasta aquí, hasta la iglesia del Pico Grande. Saludos, Chávez. Chale gana, Chávez. Toro, dijo la vaca. Aquí hasta la iglesia del Pico Grande. ¡Ja! Del Pico Grande. El Pico Grande. El Pico Grande. ¡Ja! Del Pico Grande. ¡Ja! Saludos, Chávez.
2: Ahora sí canta
1: Chale
2: toda la
1: gana, Chávez.
2: historia. ¡Ya y
1: Toro, dijo
2: venga!
1: la vaca.
2: ¡Ándale pues, Gerardo!

0: qué buena rola, qué buena rola, sí señor. Y claro, por acá le mandamos los saluditos a nuestros patrocinadores hasta el Meritito, Virginia. Por ahí los saluditos para Sergio Flores del Meritito, Fort Worth, Texas. Ah, caray, eso sí me interesa. ¿Lo que le van a dar a los hombres o qué? Chávez dice, se suspende toda vida. Se ha suspendido. Se ha suspendido toda la vida, Octavio. ¡Qué bárbaro! Pero no chille, por favor. A la prima se le arrima. Ah, no, se le arrima una cervecita, Octavio. Dice, yo tampoco quiero nada, prima. A lo mejor son hijos del Sancho. Ay, Dios mío. Dice por acá el Octavio que él mejor no prefiere nada porque a lo mejor son hijos del Sancho. Así que, por favor, si lo están escuchando, no le regalen nada porque a lo mejor no son sus hijos. Por acá seguimos avanzando y le mandamos los saluditos a Cagoín Sierra que nos solicita por acá ese temazo a cargo del Tigrillo Palma. Se llama Él va a su casa. Ahorita lo sonamos, claro que sí.
1: Porque de ellos nadie se acuerda, prima Chávez, nadie. Todos se preocupan nomás por meter la leña mañana. De eso se preocupan nada más. No se acuerdan de los que tenemos allá lejos de nosotros. Pero bueno, saluditos, ojalá y se pueda ir con permiso del patrocinador. Muchas gracias. Gracias, gracias.
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1: ¿Desde dónde? ¿Dice?

ni más ni menos que por la Cuereja, por Isela, por José, por Cayo Toledo, muchachos. Hasta la Cruz Virginia le mandamos los saluditos. Hola, hola, prima bonita, tarde, tengas, ahí con permiso de tus patrocinadores. Por ahí

Así que yo los acompaño hasta las 3 de la tarde, este programa especial, gracias a la raza de Virginia. Después regresamos, muchachos, de 3 a 6 de la tarde con el compa de San Luis. Así que continuamos con más. Prima, enfírate si se puede, ¿dónde andará esa mujer con Adolfo Urías? Saluditos y ya te la sabes.

0: Estuvimos escuchando ese temazo a cargo del Sosa.
1: Ándale, pues parece que
0: se llama El Güero Pesado, a cargo ni más ni menos que del Tigrillo Palma.
1: Güero Pesado. Ándale, compa, claro que sí. Oigan, vamos a complacerle a esa gente de Oso Viejo de Por el Vergel. Saludos, oigan, a esa gente del Vergel. Ándale, pues, oigan, se llama y dice.
0: Saludito Chávez, muy buenas tardes. Claro que sí, muy buenas tardes. Acá para los carpeteros de la Fundri Carpet, que ya nos andan acompañando aquí a través de la que manda. Por ahí también los saluditos para Tomás Hernández, que dice: Chabelita, ponte por ahí esa que se llama Vestida de Color de Rosa. Nada de eso, nada de eso, Tomás Hernández. El día de hoy traes puro sueño.

Ándale, por acá le mandamos el saludito a nuestros patrocinadores. Se me acaba de cortar el en vivo, hijo de su mecha. Pero bueno, muchachos, como quiera, acá andamos por este lado.

0: ¡Súbele 5 pesos!
1: ¡5 pesos! ¡Aquí súbele 5 pesos!
0: Ándale, le subimos 5 pesitos acá de parte de nuestra patrocinadora y dice, ¿dónde anda Isela? ¿Dónde anda Isela? A ver, Isela, repórtate, Isela, nos solicitamos tu presencia por este lado, pero ahí seguimos avanzando y esto que suena bien y bonito es a cargo ni más ni menos que de Los Inquietos.

Y dice por acá Tomás Hernández, ¿hasta cuándo le vas a decir al Albertico, prima? ¿Hasta cuándo? Estés jugando, Tomás, estés jugando. Es secreto, no le puedo decir que va a tener regalo el Día del Padre. Haz caso, Tomás. Ya no puede contar unos secretos porque luego, luego. Chabelita, saluditos en cabina para mi esposa Aquilita Sánchez. Ahí para los patrocinadores. Ahí sí me complaces con la hermana del muerto de Trini, la leyenda, por favor. De arriba Guerrero y San Luis Potosí. Claro que sí, por ahí le mandamos los saluditos.

0: ¿Qué pasó?
1: Cántame la canción.
0: ¿Cuál?
2: José, Isela, Cayo y la Oreja, patrocinadores. La que manda.
3: Ahí le va a ponerse, se llama
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3: ¡Vámonos con más!

0: Claro, seguimos avanzando por acá con más de los saluditos. Por acá llegando a las 2:20 minutitos. 2:20 minutitos.
1: ¡Día madre! ¡Día madre! ¡Día madre!
0: Eso es todo, Sergio, eso es todo. ¿Qué nos dice por acá, Goy Sierra? Bueno, bueno.
2: La vecina me hace rebuznar.
0: Pues, ¿qué le haces, vecina? ¿Qué le haces?
2: La vecina...

0: ¡Eso es todo!
1: ¡Y es el conjunto Bravo, primo! ¡No le saque!
0: ¡Eso es todo, Goyín! ¡Eso es todo! Pero acá dice Santiago Galván, muchísimas gracias. Eso es todo, compadre. Si salió su rola,

0: buena, prima. Saludita de la buena para la terminación 69 y 94. Por acá le mandamos los saluditos para nuestros patrocinadores que andan a rajas, muchachos. ¿Andan pisteando?
1: Hola, Chabelita. A mí la vecina no me hace rebonar. Me calla mi rebornido, Chabela.
2: Hola, hola, Rosy.
0: Eso es todo, Chivito. Eso es todo.
3: La verga, primo. Fue la vecina o el vecino. La verga, primo. Fue la vecina o el vecino.
0: Fue la vecina o el vecino. Por ahí le mandamos los saluditos, ni más ni menos, que el amigo de la terminación. De la terminación 0050 y para Eduardo.
4: ¿Por qué Casares se llama? El nombre que me refiero, de un modo muy agradable.
0: Para Miguel Gaspar, hasta tus calzones.

0: Oiga, doña Cheve, doña Cheve.
1: Doña Cheve.
0: Pásame otra Cheve. Oiga, es que se me puede poner una rola por ahí, porfa, ya ando bien peo. Ando
1: sí
0: bien
1: se
0: peo.
1: Ve.
0: Una rola de Tigrillo Palmas, porfa, ahí.
1: ¿Cuál será?
0: Esa que dice el 24, porfa, ok. Saludos. Saludos, saludos, oiga. Andamos aquí nomás haciéndola de emoción, haciéndola de pedo, porque, oiga, ¿qué podemos pedir de todos o de la que, o hay solamente de unos grupos, o qué?
1: De
0: saludos
1: Tocho
0: aquí
1: Morocho.
0: De parte del Calentano, oiga. Aquí andamos haciéndola
2: bueno,
0: de pedo.
2: Bueno, pues vamos a continuar, okay, mi compa, pariente. Vamos
1: tenemos
2: a
1: de todo.
2: Con más corridos. Chacalosos, viejo, chacalosos. Y ahí le un bonito saludo para toda la raza bonita del bonito estado de Sonora, pariente. Ya le va este bonito corrido a mi compa. Claro
1: tenemos
2: sí.
1: De todo, mi buen Gerardo.
2: Viejo, mi
1: tenemos barrita libre gracias a los patrocinadores vale, pues, del Meritito Liro México. Compa, por ahí los saluditos para el cisne de Naucalpan. Dice mi saludito, ¿pa' cuándo, mi Chave? Aquí estamos, mi cisne, bienvenido. Dice mi Chave, rica tarde. Que tenga la locutora number one de Azteca Radio. Y dígame, barbero, diga

0: ¡Ay, hoy no vas a poner la canción del gallo, salió raro o algo así, va! ¿Quieres que me vuelvan a regañar, Octavio? ¿Quieres que me vuelvan a regañar?
1: Ahora sí, mismo, ahora sí.
2: Inga se prendió esta marca.

0: Chávez, a mí la vecina me hace relinchar. Prima Chávez, ahí saluditos para el compa Fidel, que escuchó lo de la propuesta ahí, que nos, que devolvieran algo, pero... ¡Ay, lo que me toca a mí! Mejor dáselo al Albertico, más seguro. Prima Chávez, a mí la vecina me hace relinchar.
1: Hijo, eso, y arriba los patrocinadores de parte de Hilda García, los patrocinadores y San Luis y Oaxaca. Oigan, por acá dice que lo hace relinchar, pero al vecino lo hacen rebuznar.
2: La vecina me hace rebuznar.
1: Eso es todo, por ahí seguimos avanzando con más de la buena música. Nos vamos con ese temazo para nuestros patrocinadores. Allá está tienda Liro México, le mandamos los saluditos para José, para Isela, ahí para las cocineras.

0: Con 38 minutitos, saludando a nuestros patrocinadores. Dice aquí, saludando a la güereja. ¿Y dónde anda Isela? ¿Dónde anda José? Por ahí en Tienda Liro México. Ahí le mandamos los saluditos. Por acá le mandamos el saludito Panita Parra, que queremos un consejo de Rosy Hernández. ¿Por qué hace rebuznar por ahí al vecino? También queremos por ahí un consejo de la Leona. ¿Por qué lo hace relinchar?
1: Prima Chávez, a ese rebuznido le hicieron falta los pedos.
0: ¿Y quién dijo que llevaba eso? ¿Quién dijo que lo llevaba?
2: Hombre, yo creo que los vecinos le están metiendo el chile a estos vatos.
0: ¡Qué bárbaros, muchachos! Es que hoy toca la mera verdad. Por eso andan bien, ¿sabe cómo?

transmisión en vivo. Así que córranle para la transmisión en vivo, pero allá están con mi compañera Maritza Redondo. Por acá en la aplicación se encuentra

Creo que sí, se sabe, se sabe. Pero ahí nos vamos con ese temazo a cargo de Vicente Fernández, se llama Mi Querido Viejo. Temazo solicitado por Juan Sosa y Zuliona. Ahí dice que para todos, para todos los papás que ya no están, por ahí mañana vamos a estar de festejo. Las programaciones especiales desde las 6 de la mañana, aquí a través de Azteca Radio.

Le manda saluditos a los patrocinadores. Para acá Meni Medina, saluditos para mi esposa Mari, para el Meni Junior y los demás activos de parte del Meni. Y si oyó un burro o era mula, ¡oh, cotorrié! Era burro, era burro.

Madre Rosy Hernández, Sonia Rocha, Susi Román, Ángeles Salas, Hilda Juárez, ahí para mis paisanos, Juanito Sosa y Zuliona, acá de parte de Anita Parra, claro que sí, por ahí los saluditos. Y los consejos para que rebusquen los hombres es

0: es el que gana más.
1: Prima, a mí se me hace que rebuznan porque los dejan con ganas. Por eso rebuznan así. Yo también le hago como burro cuando me dejan así. Me doy golpes de pecho y la pateo.

Chabelita, una minifalda y sin calzones, está bien emocionante, Chabela. Dijeron por ahí, ahí andamos, Chabela, con todo respeto. Saludos a los patrocinadores y andamos al millón.

por favor, que sean así. Oigan, y nos manda por acá unas muchachas casi encueradas, pero traen por ahí el hábito. ¿Cómo se llama eso que traen en la cabeza? ¿Se llama túnica? ¿O no se llama túnica? ¡Qué bárbaro, Meni! Casi no quieres nada. Señora Mari, ¿está viendo lo que manda el Meni? Páseme su número,

0: ¡Ándele! Por ahí seguimos avanzando. Y por acá nos dice... Por acá el saludito especial, acá para los patrocinadores. Por acá seguimos avanzando, ni más ni menos, con más de la buena música. Por acá nuestra patrocinadora nos dice que ponga la de Baraja. ¿Será la de Chalino o será con los Tigres del Norte? A ver.
1: Ay, papá.
0: Mira nada más, por acá la raza chingona de Chiapas. Prima, estamos haciendo carnita asada. Ay, Virgen Santa, está haciendo una salsa de molcajete. Qué más le podemos pedir a la vida? ¡Qué bárbaros! Por ahí dice, prima, por ahí con Chalino Sánchez. Gracias, Chávez. Ahí para la güereja que dice que se va a echar un baño. ¡Ándele, güereja! Dice, ¿de cuáles se vale pedir? Tía Susi, pues tenemos barrita libre, pero ¿qué crees? Que andamos terminando esta programación, pero ahorita en punto de las 3 de la tarde nos vamos a ir con otro programa especial y vamos a ver qué nos dice nuestro patrocinador. A ver qué nos dice por acá Santos Maldonado. Bueno, bueno.
2: Vestida de color de rosa.
3: Yo, Daniela, ¿qué manda? Por Azteca Radio, por acá, por... Manda por Azteca Radio, yo Daniela que manda por Azteca Radio, por acá, por Houston, Texas.
0: Ándele, en Houston, Texas, suena bien y bonito. Azteca Radio con Don Santos Maldonado. Por ahí le mandamos los saluditos a la terminación 6958. ¿Qué nos dice?
4: Hola, Chabelita, Chabelita, apenas cumplí años. Dice mi amiga que me va a hacer la licuadora hoy, llegando a la casa, dice.
0: Qué bárbaro, muchachos! Hijo de su, por ahí los saluditos para terminación 6958, que dice que le van a hacer la licuadora el día de hoy. Oigan, ¿pero cómo es la licuadora?
4: Hola, Chabelita, Chabelita, apenas cumplí años. Dice mi amiga que me va a hacer la licuadora hoy, llegando a la casa, dice.
0: ¡Le va a hacer la licuadora! ¡Qué bárbaro!

0: dispénseme.
1: ¿Cómo así? ¿Cómo así?
0: Es que yo llegué primero.
1: No te dejes, Mari, no te dejes, por el amor de Dios. Todavía sigue aquí, suegrita. Claro que sí, por aquí seguimos. Acá para José Zúñiga, que nos anda acompañando en esta programación. Por ahí seguimos avanzando y le mandamos los saluditos acá a la terminación 6958.
2: Hola, chavalita, chavalita. Apenas cumplí años. Dice mi amiga que me va a hacer la licuadora hoy, llegando a la casa, dice.
1: Le van a hacer la licuadora, qué bárbaro. Dice, ¿cómo es la licuadora, prima? Dígame, pues yo no sé. Yo no sé, la mera verdad, yo nunca he hecho licuados. Yo no sé cómo es la licuadora. Sosiéguense, sosiéguense.
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1: Cálmate, Abraham, pues yo no sé cómo es la licuadora. Le tenemos que preguntar acá al compadrito a ver cómo es la licuadora. ¿O a alguien le han hecho la licuadora? Oiga, nosotros nos vamos, nos despedimos con esta rolita a cargo de Gerardo Díaz. Se llama... El Oro Verde. Ahí para la raza chingona de Virginia, de Liro, México. Ahí para Cayo, José, la güereja y la señora Isela. Muchísimas gracias por esta programación. Espero que les haya gustado, que haya sido de su agrado. Pero los invito para que no se vayan, porque continuamos con otra programación más. Una programación que se viene a cargo del compa Enrique Hernández, el compa de San Luis. Un programa de cumpleaños para él, para su hija Maricita. Un saludito para los López de Matancillas con la canción, se llama

Así que no se vayan porque tenemos por acá a continuación Gerardo Díaz, el albañil. Por acá tenemos ni más ni menos que Ando Tomando con el Respeto. Tenemos de Paraíso Tropical de Durango, Carta Abierta. Tenemos La Hermana del Muerto, a cargo ni más ni menos que Trini la Leyenda. Tenemos Los Huracanes del Norte, el arrepentimiento.

Abraham dice prima lo que pasa, lo que pasa que se lo quiero decir a mi mujer, a ver si me lo hace. Contrólate, Abraham, contrólate. Pero ahí los saluditos, pero ahí la García, no te me vayas, mi chula, no te me

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2: Ok, muchachos, borrón y cuenta nueva. Pero acá le damos las gracias a nuestros patrocinadores, acá de Liro México, Mexican Food. Pero hay muchísimas gracias por este programazo. Que Diosito me los bendiga y me los cuide por donde quiera que anden. Por ahí nosotros continuamos con otro programa especial, un programa de...
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2: Un programa de cumpleaños, sí señor. Y el día de hoy estamos festejando ni más ni menos que al compa de San Luis. Ahí para su hija Maricita, que está de manteles largos,

Regalaron un asador y eso es todo. Ahí para la señora Gloria Rosales le mandamos los saluditos. No sé si el día de hoy ya lo está estrenando mi compa de San Luis. No sé si me van a estar escuchando ahí.

0: les dije, muchachos, es borrón y cuenta nueva, borrón y cuenta nueva. Ay, discúlpenme por ahí a quien no le salió su cancionita, pero cambiamos de patrocinador, cambiamos de programa, tenemos nuevas indicaciones. Por acá nos dice nuestro patrocinador, prima, nos vamos a ir con puro norteño con sax, norteño con sax.
1: Está bien buena,
0: así es, norteñitas con sax son las que entran en esta bonita programación.

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1: 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Y nuestro patrocinador nos hace llegar un video. A ver, dice, prima, ¿qué crees? Que hicimos chicharrones. Hijo eso, y sí va a haber pastel. Mire nada más, está preparando unos ricos y sabrosos chicharrones.

Ahí le mando un saludito para la cumpleañera, ahí para Maricita. Ahí un saludito para el compa de San Luis. Por acá le mandamos el saludito para la Zacatecana López. Muchas felicidades.

0: Vamos con sax.
1: Pues no, que ya se iba, pues. Que hasta la bendición ya la había echado. Pues no, que ya se iba, pues. Que hasta la bendición ya la había echado.
0: Nada de eso, les dije que continuaba con otro programa especial, muchachos. Lo tengo hasta las 6 de la tarde. Así que dice, saluditos al patrocinador de parte de Meni Medina. Ahí sí me puedes poner la chullita de Pepe Tobar y destápale una caguamita. Una caguamita ahí para el patrocinador y el cumpleañero. Dice, ¿y mi caguamita qué? Claro que sí, Meni, ahorita te sonamos, pero ahí esos temazos. Antes nos vamos con ese tema solicitado por la Zacatecana López.

que dice que en un momento se va a ir a la party. Un saludito para mi carnal Enrique Hernández y su hija y toda su familia, que se la pasen de lo mejor el día de hoy, acá de parte ni más ni menos que de Fernando Hernández.

Mariano, también para Leonel de la Sierra. Saluditos desde Indiana hasta el estado de Texas, ahí para el compa Enrique Hernández y toda su familia, que Dios lo bendiga, de parte de Leonel de la Sierra.

arriba Tamaulipas y Ajua. Prima, echando una modelo ahí para la sed con este calor. Porque el muñeco se la merece. Sí, me dio permiso, mi domadora. Eso es todo, Ulises, eso es todo. Espero que mi chula Maribel también se ande.

0: Por acá le damos la bienvenida ni más ni menos que a José Hernández.
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0: ¿Cómo andamos? ¿Cómo amanecimos, José Hernández? ¿Cómo andamos en esta bonita tarde? También se va a ir a las

Hijo de su, el festejo de mañana, ni me acordaba que mañana también hay festejo, ¿verdad? Pues es Día del Padre. No, hombre, ahora sí andan con tenis, andan con...

0: Oye, tú del guitarrón. El del guitarrón, hágase. Órale, empiécenle ya, hombre. Pues que está tu relajo.
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1: Alguien que le pregunte a Marichita qué rola quiere escuchar.

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3: Prima Chávez, prima Chávez, ¿podrás complacer con una rolita? Claro que sí, para el Gutiérrez de Chiapas. Pero acá para la terminación 8997 dice, prima, ¿puedes mandar un saludito ahí para César, para el Chaparro, para la mera Paipa, ahí para el Nico de Cárdenas, de San Luis Potosí? Claro que sí, por ahí están los saluditos especiales.
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0: Dice, prima, echando cheve el día del padre. Bueno, me lo adelanté un poquito. Un saludito ahí para mi amorcito, que la quiero mucho. Y le voy a decir que se eche una modelito conmigo. Eso es todo, Ulises.
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0: le adelantaron el día del padre.
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0: Saluditos al patrocinador de parte de Rosy Hernández.
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0: Y échale mi Zacatecana, hoy nomás, ya sonando por ahí ese temazo, se llama Acurrucar. ¡Woo!

0: Le mandamos los saluditos por acá con esta canción para Rosy Hernández.
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0: por acá algo de Los Traficantes, no lo que más de Maritzita. Ándele, esa rola si no la había escuchado. Por acá le mandamos el saludito para Juvencio Hernández, solicitando una canción de Los Traficantes.
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0: por ahí las felicitaciones para

0: ¡Ah, qué bonita canción! ¡Qué bonita canción! Por ahí le mandamos los saluditos a la tía Susi. ¡Ay, muchísimas gracias al Frankie y a Maricita! ¡Me trajeron pastel! ¡Qué bárbaros! ¡Gracias! Por ahí seguimos, muchachos. A ver qué nos dice por acá el compa Fidel. A ver, Fidel. ¡Al Fidel! Ya llegó por acá Fidel, ya llegó. ¿Por quién lloraba? Échale Fidel, súbele a la bocina perrona.
1: Prendan la radio, raza, porque ya llegó Elvis. Elvis.

0: Chabelita, una de Mundo Miranda que se llama Sentimiento de Dolor, y súbele a la que manda mi Chabelita hermosa. Chabelita, una de Mundo Miranda que se llama Sentimiento de Dolor, y súbele a la que manda mi Chabelita hermosa.
1: Ok, a cargo de Mundo Miranda. Ok, yo dije, me borraste el audio, pero ¿qué ha pasado?
2: Chabelita.
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1: Ay, a ver qué dice.
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1: ¡Ah, caray! ¡Hola! ¡Bienvenido a esta bonita programación de cumpleaños! Estamos con Norteñitos con Sax. Se llama Eres Divina.

¡Qué buena rola, qué buena rola! Le mandamos los saluditos a nuestro patrocinador, el compa de San Luis, que dice, eso es todo, prima, y póngase el lance. Claveles de enero con Pedro Llerena. Ándele, claro que sí.

0: ¿De qué rollo?
1: Y le mandamos los saluditos a la muñequita de Temu. Nos hace llegar un video, a ver. ¡Ay, ay, ay!
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1: A gusto, mi muñequita, a gusto, como debe de ser. Por acá le mandamos el saludito para la muñequita de Temus, que se anda echando una vironga. Eso es todo por ahí, gracias al patrocinador, que por acá están con esas norteñitas tan bonitas, tan chingonas. Por ahí nos vamos con un temazo que nos solicita por acá el compa de San Luis. Ese temazo que suena y se llama ni más ni menos Las Claveles de Enero con Pedro. Ándele, claro que sí, ya sonando aquí a través de La Que Manda. Súbele, mi compa de San Luis.

muñequita de Temu. Súbele, Chabelita, súbele, que ya ando media entrada. Eso es todo, mi muñequita. Ten cuidado, que no te escuche el cocho de Guerrero.

Y dice por acá José Hernández: prima, hoy me pongo Pedro y mañana Pánfilo. se sabe que sí, José Hernández. Y se lo merece, nomás porque es Día del Padre, si no, a lo mejor no. Dice, quiero el navegante ahí con los regios, prima Chávez, acá para la Zacatecana. Claro que

0: Se llama Sentimiento de Dolores, a cargo de Mundo Miranda. Por ahí seguimos avanzando. Le damos la bienvenida a don Sergio Salcedo. Muy buenas tardes, prima, y saluditos para ti, para el patrocinador, para toda la raza. Prima, la mejor de todas, la mejor de todas. Con no la profecía norteña. Y destápele parejito. Claro que sí, le destapamos al compa de San Luis.
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0: Acá de parte de don Sergio Salcedo.

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1: ¡Ay, ay, ay, ay, ay! Y continuamos por acá, dice prima. Quiero que me complazcas con una canción de Los Invasores de Nuevo León que se llama El Amor.

0: Y seguimos avanzando con más de la buena música. Dice, prima, me acabo de echar una qué, una cerveza. Ay, ay, ay, eso es todo, mi Zacatecana. Por ahí dice la güereja, prima, ponme una perrona. Claro que sí, ahorita se la sonamos con muchísimo gusto. Ahí para el Gutiérrez de Chiapas le mandamos los saluditos. Ahí para mi chula Hilda García, arriba Oaxaca, señoras y señores. ¿Y qué creen? Que allá a Hilda García ya le llovió, ya le llovió.
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2: ¡Súbanle a la bocina! ¡Que de la vecina yo me encargo! A ver, coméntele.
0: A ver, coméntele. Por acá los saluditos, acá para el compa Fidel que nos anda solicitando un temazo. Ahorita se lo ponemos, Fidel, mientras nos vamos con esta que se llama La Mejor de Todas, sí, La Mejor de Todas. ¡Ay, ay, ay! Es la profecía norteña. Estamos llegando a las 4:22 minutitos. Llevamos hora y media de programación. Muchísimas felicidades.

Saluditos al patrocinador de parte del compa Fidel. Y súbele, Cheque Holguín. Chabelita y Gon, la canción de los Vaqueros del Norte, mi último jaripeo. Ahí para que suene bien.

Acá para el buen Checo Holguín, también le mandamos los saluditos. Acá para nuestro amigo Carlos, que dice saluditos desde Apodaca, Chabeluski, trabajando con remolques, remolque Chapa. ¡Ánimo y échenle!

0: Chávez, una pregunta ahí para toda la raza de Río Verde. Ahí hay todos los pueblitos. Hay alguien que tenga una chiva lechera ahí para el rancho, para llevarla a San José de Palmas. Ahí le encargo ahí para toda la raza. Una chiva lechera que tengan, que vendan. Para hacer unos pajaretes allá. Échale gorrazo, que aquí andamos.
1: Ah, dice que quiere una chiva para echar unos pajaretes. Oigan, si ustedes saben que esos pajaretes son de esos de los que se les echa lumbre, o me equivoco, Goín. Yo por acá me mandaron un video de un pajarete, hicieron por acá, como que le echaron alcohol o no sé qué le echaron por ahí al vaso, lo prendieron y después le echaron la leche directa de la chiva. A ver, coméntame, Goín, si es correcto o me estoy equivocando.
2: Prima, con permiso del cumpleañero y el patrocinador, póngame una de grupo legítimo. Marita, a ti. Hay saludos para todos los que están en sintonía, están conectados ahí, sintonizando Azteca Radio, prima. Que andamos a rajas. En el mero calorón, se necesita una caguama.
1: Una caguama, por favor, una.

0: especial patrocinado por
1: el compa de San Luis. Y échele, mi compa de San Luis. Hay un abrazote para usted, para la festejada. Ahí para Maritzita, muchísimas felicidades. Ahí para la señora Gloria. ¿Dónde anda la señora Gloria? Hoy no me ha

0: Y súbele esas pinches rolas, Isabel. Esas son las que hasta me duelen los talones, hijo de la chingada.
1: ¡Ay!
0: ¡Súbele! Saludito a cumpleañero. Saludito a su hija.
2: Ay, saluditos.
1: Y no le eches la culpa, no le eches la culpa a tus talones. Tus talones ya te dolían antes de las canciones, condenado.
0: Y súbele esas pinches rolas, Isabel. Esas son las que hasta me duelen los talones, hijo de la chingada. ¡Súbele! Saludito a cumpleañero. Saludito a su hija.
2: Ay, saluditos.

Dice por acá el Octavio, ya mejor bloquéame, prima, necesito apoyo, necesito apoyo. ¡Qué bárbaro! Dice, prima, ponte la de Noche Eterna de Beto y sus Canarios. Esa no entra, mi muñequita. Esa te la voy a salir a deber, solamente en...

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1: Dice, hola, ¿me puedes poner bello, con este corazón a cargo de la fe norteña? Acá para Luis Juárez. Ya la tenemos, ya la tenemos enfilada.
0: Sincero, yo no quiero perderlo.
1: El saludito para Maribel Flores.

0: Prima Chávez, yo ando buscando una mamá recién parida para echarnos, hacerme unos caballetes.
1: ¡Hora, hora!
0: Prima Chávez, yo ando buscando una mamá recién parida.

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3: ¡Qué bárbaro, Juanito! ¡Qué bárbaro! Entonces sí le atiné, ¿verdad? Que sí le atiné por ahí para lo que dijo Goín Sierra. Eso es cuando le prenden lumbre al vaso y le echan por ahí la leche directa de la chiva.
4: ¡Chávez! Una pregunta ahí para toda la raza de Río Verde. Ahí hay todos los pueblitos. Hay alguien que tenga una chiva lechera ahí para el rancho, para llevarla a San José de Palmas. Al encargo ahí para toda la raza. ¿Llamo? Una chiva lechera que tengan, que vendan. Para hacer unos pajaretes allá.
5: Oh, okay.
4: Échale gorrazo, que aquí andamos.
6: Prima Chávez, yo ando buscando una mamá recién parida. Para hacerme unos caballetes.

0: Ahí el saludito ahora para José Hernández.
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0: Ahí el saludito para la Zacatecana. Por acá los saluditos para mi güereja chula.
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0: ¡Ay, Dios mío! Hola, Chávez, muy buenas noches. Amigos, vámonos al baile. ¿Quién dijo yo? Dice María.
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0: ¿A dónde, María? ¿A dónde vas a ir al baile? ¿Con quién? ¿Y a qué horas te vas? ¿Y a qué horas regresas?

0: Chiquitita, cosita de pelo largo. Chaparrita, chiquitita, cosita de pelo largo.
1: Ha de andar borracho el primo Sergio Flores. Chabelita, yo sí tengo donde te apoye, Chabelita. Excelente programación. Eso es todo, qué bárbaros con ustedes. Dice prima Chave, yo nomás sé que tengo un pajarote, pero no sé qué es pajarete. Oh, ¿cómo era? Era pajarete, qué bárbaro, Albertico, qué bárbaro. Por ahí continuamos con más en esta bonita programación.

0: Sí, buenas tardes, buenas tardes. ¿Me puedes mandar saludos para la flaca, el Silvio, toda la banda de los Chetos, por favor? Y compláceme con una canción del Columpio con los Rieleros del Norte, por favor, y un saludo a todos ustedes.
1: Claro que sí, por acá le

Mandamos el saludito a la terminación 1226. Por acá seguimos avanzando y le mandamos los saluditos de nuestro amigo Luis, que por acá está disfrutando ni más ni menos que de una coronita. Eso es todo. Saludos para toda la raza que por ahí ya está descansando. La raza

Ellos son los contrabandistas. Te hicieron para mí. Se llama ese temazo. Hoy no más. ¡Ay, Chabela! Claro que sí, pero.

Chabela. Hoy no más. Dice, prima, creo que ya ando un poco entrado. Ya traigo puro sueño. Bueno, prima.

Ay, ay, ay, por ahí seguimos avanzando, por ahí con más de la buena música. Por ahí los saluditos, ni más ni menos que para el buen Ulises hasta Norte Carolina. Acá le mandamos los saluditos para mi chula Hilda Juárez. Amiga, hoy es el cumple de Maritzita. Oh, sí, es de Maritzita, pero no Maritzita de cabina, es Maritzita por ahí de la Unión Americana hasta el estado de Texas. Le mandamos los saluditos ahí para el compa de San Luis, para su esposa y para todos los que están por ahí en esa bonita celebración, en esta bonita tarde de sábado.

hoy nomás. Y dice por acá el abuelito de Azteca, eso sí son canciones, Chabelita. Y échele, abuelito. Y véngase, véngase, pídame.

Ese temazo que se llama A veces, ¿a quién veces? Ay, ay, ay. Es a cargo de la Fiera de Ojinaga. Por acá le mandamos los saluditos también a la terminación 6845. Para ir solicitando la de Tu Delirio a cargo de Los Cachorros.

¿Y saben de qué tengo ganas yo? ¡Ay, ay, ay! Tengo ganas de una caguama. ¡Ay, ay, ay! Dice por acá Ulises Trima, yo te traje un 12.

Trajiste un 12 para mí y un 12 para ti, Ulises. Dice que se trajo un 24 de modelos. Así que nos vamos. Hasta las Carolinas.

0: Prima, y ese Ulises ya anda pedo, dice Maribel Flores. Cielo, mentira no es, Maribel, mentira no es. Oye, ese Ulises anda pedo como la locutora, qué bárbaros. Por ahí estaba Mandy, mande saludos. ¿Y qué crees? ¿Qué crees? Que traía el micrófono apagado. ¡Qué bárbaro, muchachos! Espero que el patrocinador sí haya escuchado su saludo por ahí con ese tema de la piedra, muchachos. De ahí para acá, el micrófono estaba apagado.
1: 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Yo pensé que ya te habías ido.
0: ¿Qué les digo? ¿Por qué no me avisan, muchachos? ¿Por qué no me dicen? Yo estoy mande y mande. Saludos y el micrófono apagado.
1: 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Yo pensé que ya te habías ido.

0: Arajo, Chávez, yo pensé que ya te había sido.
1: ¿Qué te tiene tan engreído, querido amigo?
0: Y échale, Quilita, y échale, Junior.

Oigan, muchachos, y esto ando haciendo ahorita, que ando más o menos pedita. Ahora imagínense en el programa del Charrios, la mera verdad, ni sé a quién se las voy a poner.

Dice Maribel Flores que hoy duerme afuera el Ulises. Hoy duerme con el perro. Ay, ay, ay. Eso, Maribel.

0: Eso es todo. Por acá el saludito para Hilda García, también por acá para Goín Sierra. ¿Qué nos dice Goín?
1: Chávez, ahí síguele, síguele, ahí Chávez, ahí vas bien, Chávez, aquí no vas a estar, Chávez, aquí vamos a estar yo y la vecina aquí, abajo de un árbol, échale borrazo, Chávez. Ahorita voy a poner a cocer unos camarones porque la vecina está brava. Ahí brava. Ahora. Y hay que andar bien pilas porque anda brava la vecina. Ahorita. ¡Échale borracho! ¡Chingadazos también! ¡Échale! ¿Qué vamos a andar todas las noches?
0: Eso es todo, vecino. Oigan, ¿y por qué anda enojada la vecina? ¿Por qué anda enojada? ¡Qué bárbaro! A mí se me hace que era muy poquito camarón, Goín Sierra. Y claro, nosotros regresamos a las 9 de la noche. Sí, a las 9 de la noche nosotros regresamos. Así que les hacemos esa cordial invitación por acá de parte del Charrias. Oigan, y por acá hay una disculpa.
2: ¡Arajo, Chávez! Yo pensé que ya te había sido. ¿Vas a querer esas?
0: ¿O estas?
2: ¿O vas a querer estos?
3: Súbele, prima, súbele a la bocina,
2: ¿ah?
3: ¿De qué tienen ganas ustedes?
2: Este no te lo doy porque ya me lo comí.
0: Era el que quería. Era el que quería, era el que quería. ¡Qué bárbara, qué bárbaro! Era el que quería. Por acá le decimos a Junior y Quilita que saquen las cheladas, saquen las cheladas.

Ya andarás pedita, pinche prima, dice por acá. Anita Parra, ¿y qué tiene? ¿Y qué tiene, Anita? Estoy festejando el Día del Padre.

0: Mamá.
1: Desde hoy estoy festejando el Día del Padre.

Los Ángeles de San Luis de la Paz, Guanajuato. Ándele, claro que sí. Por ahí los saluditos para el buen Alejandro, que nos anda dejando por acá su mensajito. Prima, no me ayudes, ¿cómo que a dormir con el perro? Una vez al año que tomo.

Nos habían solicitado a ese temazo a cargo de Conjunto Primavera. Así que vámonos, vámonos con más de los mensajitos. Por acá le mandamos el saludito ni más ni menos que a Rosy Hernández. ¡Ay, Rosy, mira nada más! Eso no es todo, hartos camarones. No, hombre, andan bien vitaminados, bien vitaminados. Y súbele mi Zacatecana, súbele a la bocina perrona. Andamos por acá llegando a la recta final. Ahí póngase, ¿cómo se dice? ¿Ya estoy en la azotea? ¿O ya estoy en el hotel? Especial para Marcos. De Tanchanaco a Quismón.

0: Prima Chávez, prima Chávez, échale gorrazos, como dijo allá el vecino, échale cochazos, como dijo la mañosa. Y ahora que se atora, muy buenas tardes, échale, ¿cómo se dice? Pelos al elote o cómo, algo así. Saludos para toda la raza conectada, hombre, aquí estoy, nomás que ando un poquillo en la ocupación. Soy un hombre de trabajación.
1: Oílo, oílo.
0: Menos maricón.
1: Porque ya es hora de pistear.
2: Eso, Coquín, bueno, qué bueno que eres hombre trabajador.

me norteé, dice Rosy Hernández. Te vas a nortear con tanto camarón. Y chúpale, Chabelita. Chúpale, Chabelita. Y que no se cansen. Muy buena programación. Gracias, mi cheque. Prima, mañana que sea Día del Padre, voy a disparar por ahí los camarones. Ah, nos van a llevar a los mariscos. Saluditos para Autolavado, el güero. Ya casi.

0: ahí para el Pichón de San Juan, de Los Ángeles, San Luis, de La Paz, Guanajuato.
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0: Ahí para el Guane, para el Pichón, para el Cande, hasta San Juan de los Ángeles, San Luis, de La Paz, Guanajuato. Claro que sí, por ahí los saluditos. Saludos, Isabel.

0: ¿Y ahora no vas a invitar las enchiladas? Yo pongo el pollito. ¡Oh, cotorrea, Lalito! ¡Provechito, provechito! ¡No, hombre, qué bárbaro! La mera verdad, yo pienso que no nos va a invitar Lalito.
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0: Porque si no hubiera dicho, vente, Chabelita.